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4: La vitamina para hoy lleva por nombre ¿Usted quiere a su ciudad? Son muchos los que dicen con orgullo: yo quiero a mi ciudad, yo amo a mi ciudad, yo doy todo por mi ciudad. Y hasta ahí. No hay más compromisos. Y todo es de labio para afuera. Porque la realidad es otra. Si la amamos y la queremos, entonces, ¿por qué arrojamos los empaques de los dulces, los papelitos de notas, empaques de drogas médicas o las bolsas del supermercado al piso? ¿Por qué enviamos o pagamos a personas para que la basura que no recogieron a tiempo la arrojemos en las calles? O en el peor de los casos, en los lechos de nuestros ríos o quebradas. ¿Por qué los residuos sólidos de construcción terminan en la acera o en el andén del vecino o en el lote más cercano? ¿Por qué los cadáveres de los animales en estado de putrefacción no los sepultamos, sino al contrario, los llevamos a los sitios mencionados? Ahora sí podemos reflexionar sobre el amor que le tenemos a nuestra ciudad. Si incurrimos en alguno de estos comportamientos sobre ella y sobre nosotros mismos, de ahí una frase célebre que se le escuchó decir a don Hernán Parras Casas, donde dijo: en Colombia, lo que se requiere son escuelas para padres. Es que de la familia depende todo y nosotros somos espejo de lo brindado en casa. Esta es la vitamina de hoy. Esto lo vemos a menudo y lo vemos casi todos los días en las ciudades y principalmente en nuestra ciudad de Santa Rosa de Lima. Aquí vemos la basura donde sea. Vemos las calles sucias. Vemos los puestos donde están las esquinas, donde está la basura, llenos. Unas porque no pasa el tren de aseo. Otra porque nosotros mismos hacemos los promontorios de basura. Y es que estamos mal acostumbrados y es que por eso a veces nos ponen un apodo y tenemos un apodo en este pueblo. Pero es que nosotros mismos hemos ido cometiendo los errores en cada una de las ciudades y a veces da tantas ganas de estar en ciudades limpias. Y aquí cerca pues hay ciudades que están totalmente limpias y que es necesario que como autoridades y es necesario que como ciudadanos nos demos una vuelta por algunas ciudades donde están definitivamente limpias. No vamos muy lejos, aquí tenemos ciudades cercas, ¿verdad? En el área nuestra tenemos San José la Fuente como un ejemplo. Tenemos a Conchagua como otro ejemplo. Tenemos a Namorós como otro ejemplo. Y así tenemos ciudades. Tal vez unas menos que otras, pero así se va. ¿Y por qué no podemos tener la nuestra igual? Pero es que a veces cometemos el error que vivimos enfrente donde el vecino y en vez de tener la basura en un recipiente frente a nuestra casa, se la vamos a dejar frente al vecino. Es porque este es tonto, es porque este es loco, porque este no sabe quién se la fue a poner. No importa quién lo sepa que se la fue a poner. Lastimosamente lo que está haciendo es dañando a su ciudad y no quiere a su ciudad. Hay tanta gente que dice, es que como este es mi enemigo, le voy a ir a tirar la basura frente a su casa. No debe de ser así. Debe de buscar un sitio donde, si no se puede enterrar, pues al menos ir a tirar en algún lugar donde deba, o el lugar o el sitio donde se debe ir a tirar la basura. Nosotros vemos en el amanecer o en el anochecer de la ciudad bolsas de unas y otros estilos, de uno y otro tamaño, en las calles de Santa Rosa de Lima. Los tragantes de aguas lluvias se taparon por la cantidad de basura que en este pueblo se ha tirado por años. Hoy es difícil rescatarlos, difícil abrirlos. He visto a lo largo de los años venir a una empresa que es la encargada de eso, a tratar de abrir esa tubería. Hemos visto cómo empleados de la municipalidad también se meten en esos lugares donde en realidad hay tanta contaminación que nosotros mismos como ciudadanos las hemos hecho. A veces decimos, es que Santa Rosa de Lima es una ciudad de comercio y por eso está sucia. No es así. No, y no debe de ser así. Debemos de dar el ejemplo como ciudadanos que queremos a nuestra ciudad. Y cuando digamos, yo quiero a mi ciudad, que sea cierto. Cuando digan, yo amo a mi ciudad, que también sea cierto. Cuando usted diga, yo doy todo por mi ciudad, regístrese. A ver si es cierto. Y cuando usted vea que sí es cierto, bueno, es porque no ha hecho ninguna cosa de estas. Y muchas cosas más. Entonces, ahí podemos irnos dando cuenta qué es lo que hacemos por nuestra ciudad. Hay tantas campañas publicitarias que solamente las vemos y muchas veces las escuchamos o las oímos básicamente. Y las tomamos y las dejamos pasar. Pero qué bueno que se retomara en estas escuelas para padre, porque hay muchas ya hoy en los centros educativos, se hacen escuelas para padres, pero hablan de los alumnos, pero no hablan de la ciudad. Hablan de los problemas de sus hijos, pero no hablan de los problemas que nos están atañando o que nos están agobiando en cada una de las ciudades nuestras. ¿Cómo poder mejorar nuestra ciudad? Hace muchos años, yo recuerdo que por esta radio sacábamos un eslogan que decía, por favor, diga, por favor. Porque se nos olvidó pedir de favor las cosas. Y se nos han venido tantas cosas a la mente para poder mejorar cada una de estas situaciones. Y yo recuerdo una vez, también cuando estábamos tratando de despertar la atención en el público, hace quizás unos 15 años, hablábamos en espacios de noticias, cuando el desorden que se hace para subir a los autobuses o lo que normalmente se ha estado llevando, que tanto los motoristas de los buses como los cobradores de los buses arrancan, casi botan a la gente y toda la cosa. Pues una vez me iba a costar quizás la vida en un lugar cuando un motorista se dio cuenta que yo dije eso. Pero es que no nos queremos acostumbrar, no queremos ser conscientes de que la vida o la ciudad o la gente hay que cuidarla, porque vivimos en ella, convivimos con ellos, estamos en ella. Y qué bonito es cuando nos ponen de ejemplo, a veces cuando dicen Santa Rosa de Lima es la capital del comercio, pero también dicen Santa Rosa de Lima es la capital de la basura. Y es que para las fiestas patronales, y hoy que están finalizando ya casi las fiestas, o estamos dentro de la mera cintura de las fiestas patronales, lo que más se ve es eso. Entonces debemos nosotros de menorar en la medida que podamos la basura en las calles, porque nos visita mucha gente. Viene tanta gente a Santa Rosa de Lima, y principalmente hay un día muy especial en que visitan a nuestra ciudad, que es el día 30. 29 por el día, por la noche, por la fiesta, y el 30 por la celebración de nuestra Santa Rosa de Lima. Y son en los días en que debemos de dar el ejemplo y darle a la población una ciudad limpia. que la gente que viene de otros países, la gente que viene de otros lugares de El Salvador, vea que Santa Rosa de Lima va cambiando. Si no lo hace la municipalidad, hagámoslo nosotros, como personas, hagámoslo como habitantes, tratemos de no tirar la basura a las calles. Cuando usted se coma un dulce y no haya dónde depositar el papelito, métaselo a la bolsa y lo va a depositar en el recipiente que tiene en su casa. Cuando tenga el deseo de tomarse una bolsa de agua o con agua, como le quieran llamar, no la tire al suelo. ¿Usted sabe cuánto tiempo debe de pasar esa bolsa para que se pueda desintegrar? Porque el problema es que todavía no tienen conciencia, inclusive los dueños de las empresas, donde tienen que tirar ya plástico reciclable. Esa bolsa que usted tiró a la calle necesita no menos de 500 años para desintegrarse. Y el problema no solamente es eso. El problema es que también los animales, los cerdos, los perros que andan con hambre y algunos, las vacas que encontramos en las calles, se comen ese plástico. ¿Y sabe usted qué les pasa? Se mueren. Y a veces podemos decir, bueno, la culpa es de la vaca, pues la vaca no ve a colores. ¿Usted sabe eso? No todos los animales en el mundo ven a color como nosotros, que tenemos ese privilegio que Dios nos dio. Ellos simplemente tienen hambre y encuentran algo en el suelo y se lo comen. Eso se les pega en las paredes del estómago y se mueren los animales. A veces no se sabe ni por qué se murieron. Pero es por eso, porque nosotros mismos cometemos ese error. Me llamó la atención esta vitamina y por eso la estamos leyendo hoy. Y es que para que ustedes vean, esto se dio en Colombia, en una ciudad donde un hombre o un sacerdote dijo: lo que necesitamos son escuelas para padres. ¿Por qué, dice el hombre, necesitamos escuelas para padres? Porque nosotros somos el ejemplo de nuestros hijos. Nosotros somos el espejo de la familia. Y lo que nosotros hagamos, nuestros hijos lo van a hacer. ¿Cuánta gente va en el bus, se toma una gaseosa y por la ventana avienta el envase sin darse cuenta que atrás viene otro carro que le puede quebrar el vidrio? Que atrás viene otra gente a que le puede caer en la cara. Debemos de tener mucho cuidado. Hay algunas empresas que han hecho campañas de ponerles bolsas en los autobuses para que usted no tire la basura en la calle. Fea se ve en las calles. Y qué bueno que los gobiernos han hecho han tenido la oportunidad de crear una institución que se encarga de limpiar hoy las calles de El Salvador. Y ya se tienen de diferente manera. Pero si nosotros tuviésemos el costumbre de tirar la basura en su lugar, deposite la basura en su lugar, nuestras ciudades estarían limpias, las calles estarían limpias. Recuerdo cuando la época del MIS, había un candidato a la alcaldía de Tegucigalpa que lastimosamente falleció en esos días por andar haciendo un recorrido y viendo qué es lo que había sucedido con el MIS, donde tenía el eslogan él, y qué es lo que él prometió era mantener Tegucigalpa limpia. Después de que este señor fallece, sacaron una publicidad y decía: no arrojes la basura a la calle, que el gordito te está viendo desde el cielo. Bien bonito. Yo recuerdo ese eslogan. Le decían el gordito porque el candidato era un señor gordito. Y así lo identificaba todo el mundo. Así es que esas son las cosas que tenemos que ir haciendo poco a poco, mejorando la calidad de vida de nuestra ciudad, de nosotros mismos, porque si la mejoramos la calidad de vida, vamos a tener la oportunidad de decir un día, con mucho orgullo, yo quiero a mi ciudad. Con mucho ánimo, yo amo a mi ciudad. Y con todo el corazón, yo doy todo por mi ciudad. Cuando usted diga estas palabras, es que está comenzando a cambiar la calidad de vida de nuestra ciudad y la de los hermanos ciudadanos. Muchísimas gracias. Dios que los bendiga. Esta es la vitamina de hoy.

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0: Raro, raro, ¿verdad?
1: Lo que decir.
0: Pero cierto que está en la bachata ahorita. Saludos para Moshe hasta Indonesia. Buenos días, amigo. Ya es martes por allá, ¿verdad?

0: ¿Verdad que sí? Así también yo percibo que van bastante rápido los días, desde que inició el año, ¿eh? No solamente en este mes.
1: Yo no sé quién pierde más.
0: Ya es martes allá en Indonesia. Acá también ya va a ser martes, unas pocas horas, porque durmiendo uno se le pasa volando el tiempo.

0: Ya son las 6:38. Después de este tema,
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0: Venimos cambiando ya de género. Porque a las 7 ya entramos con la hora de Temerarios.

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8: Faltan 15 minutos para las 7. Buenas noches. Vamos con Sabes de Reik. Luego, el tema de Arjona Mojado. Vamos complaciendo hasta Indonesia.

0: Hola Mónica, buenas noches. Quiero la canción de Los Temerarios, dímelo. Con esa vamos a iniciar, Mónica. Y Pedrito quiere la canción Por Mujeres Como Tú. Ok, con esa cerramos esta hora. A los que cenan temprano como yo, buen provecho. Vamos con una canción que acá en La Fabulosa, allá al tiempo me la piden esta canción. ¿Sí o no? Ustedes que son súper fieles a mis turnos, ¿cuándo han escuchado esta canción? ¿Cuándo?
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Son las 7:06. Muy buenas noches. Bienvenidos a esta hora de Temerarios. Vamos a complacer los temas que ustedes deciden escuchar en esta hora de Temerarios a través de La Fabulosa. Muchas gracias por la sintonía. A los que vienen todos los días de lunes a viernes siempre a esta misma hora. Y los que por primera vez están con nosotros, bienvenidos. Usted disfruta de esta hora que se pasa bien rápido a través de Fabulosa, solo de lunes a viernes. Vamos a iniciar con el primer tema que solicitó Mónica, es Dímelo de los Temerarios. Les leo a través de WhatsApp y vamos a complacer, claro, con mucho gusto. 7:06, muy buenas noches y bienvenidos. Y a los que cenan ya, buen provecho.

0: Qué rico llueve por acá en Santa Rosa, ya con truenos y todo, qué delicioso.
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No, qué rico, qué bendición, la lluvia llegó. Ojalá que sí, no se nos vaya ahí la energía, ¿verdad? Ya son las 7 con 13 minutos. Seguimos con una guitarra llora en esta hora de Temerarios en La Fabulosa. Bienvenidos.

Saludos a Sergio hasta Nueva York, disfrutando la hora de Temerarios. Paola, ya viene su canción Cuando Más Te Quería, pero después de comerciales, amiga. Ya son las 7:19. Buenas noches a usted que ahorita está trabajando o a usted que va en su vehículo y siempre en compañía de ese buen programa.

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5: 7:26.
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0: Son las 7:29. Seguimos con Ahora de Temerarios en La Fabulosa. Saludos para Elio, que nos escucha en Nueva York, y él solicita la canción La Mujer que Soñé. También Silvia nos escucha en Minnesota y quiere No Me Hace Falta Tu Amor. Vamos complaciendo a Pedro, que nos está escuchando en Los Ángeles, California. Con mucho gusto, Herida de Traición. 7:29.
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0: Leslie, por favor, ponga Todo me recuerda a ti. Vaya, ya viene su canción. 7:35.
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0: buen provecho los que cenan así como yo, con ese sonido de la lluvia deliciosa de esta noche de lunes. Iniciando la semana y disfrutando del último lunes de este mes de septiembre. Ya el miércoles se nos va a septiembre. Ya viene el mes de Halloween. Algunos sí celebran este mes, ponen como decoración bonita en sus casas. Acá en nuestro país, que esperamos solamente el 1, que sería el jueves, el Día del Niño. Es la única celebración. Después nada más hasta noviembre. El Día de los Santos Difuntos y terminamos ya con la Navidad. Últimas celebraciones de nuestro año 2026 en El Salvador.
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0: Lorena, buenas noches.

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1: Sin que lo sepas tú, ay, ay, ay. 7 para las 8.

Buenas noches, un saludo para mi primo José Ríos de parte de Carmen Ríos hasta Cantón Derrumbado, Caserío Las Tunas. Vamos despidiendo ya esta hora de Temerarios. Gracias por la sintonía. Les espero nuevamente mañana de 7 a 8. Buenas noches. Y los que ya se refrescaron un poco con la lluvia y les bajó sueño, pues buenas noches para ustedes.

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Muy buenas noches.

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8: Divina Providencia, tú que eres el autor de todo lo creado, te invocamos la sublime influencia del Padre Eterno. Oh Diosa Fortuna, muéstranos tus dones para obtener éxito, para que nuestra casa y nuestras personas prosperen. Gran poder oculto, invocamos tu suprema presencia para que nuestro camino se vea iluminado por el faro de la fortuna. Invocamos al Espíritu Santo para que ilumine nuestro camino. Solo pedimos merecer por vuestra intervención la eterna buenaventuranza. Amén.
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8: ¿Qué tal, mis amigos? A todos mis hermanos del alma, saludamos espiritualmente, saludamos conscientes de la obligación moral de ayudarlos, de orientarlos, procurando siempre la felicidad de todos ustedes, nuestros hermanos, los profesionales de este su programa Gotas del Saber. Lanzamos al aire nuestro programa, con el cual aspiramos penetrar a sus hogares con estos mensajes de paz, de orientación y de guía para alcanzar un futuro mejor. La vida diaria nos presenta una cantidad de situaciones que debemos enfrentar. La gran mayoría de estas situaciones son adversas, y ahí es cuando el ser humano se hace una serie de preguntas. ¿Qué hacer ante esta situación? ¿Qué hacer ante la pobreza? ¿Qué hacer ante las enfermedades que amenazan con quitarnos la vida? ¿Qué hacer para alcanzar la verdadera felicidad? Hermanos, son una gran cantidad de preguntas básicas, elementales, y todo debido a que el mundo cada día marcha hacia el caos, hacia la perdición, hacia la destrucción. Mis queridos amigos, Dios construyó un mundo perfecto que el hombre poco a poco se ha encargado de destruir. ¿Por qué lo decimos? Sencillamente, durante el día vemos desfilar por nuestras oficinas a inocentes criaturas, hijas e hijos de Dios, pero al mismo tiempo agobiados por la inmensa cantidad de problemas y situaciones difíciles. Hermanos, a nosotros nos llegan los desempleados, nos visitan los enfermos, nos visitan los desahuciados, nos visitan comerciantes arruinados, la jovencita que ha sido violada, el joven drogadicto, el adulto dominado por el alcohol y los vicios. Nos visita la madre angustiada por la ausencia de su esposo o por la pérdida de un hijo. Nos visita el campesino desesperado por su sembrado, arruinado. El dueño del rancho o de la finca que ve morir a sus animales sin causa justa. A nosotros nos visita cantidad de personas. ¿Por qué? ¿Por qué todo este caos? Porque existe el hechicero, porque existe el brujo, existe el enemigo. Esa persona que vive oculta, que manda a realizar rituales malignos para arruinar negocios, destruir hogares, para llevar la droga o la prostitución a inocentes criaturas, para sembrar el caos y la desilusión ¿Por qué lo hacen? Porque son personas de mal corazón, que a toda costa, mientras unos luchan por salir adelante, ellos tienen que trabajar apoyados por la maldad, para destruir a la humanidad. Por eso es importante, mis estimados amigos, que si usted ve que su vida es un caos, un lamentable fracaso, su vida es completamente un negativismo, debe de visitarnos, pero lo importante es que llegue a nuestro consultorio. Para nosotros, el equipo humano de Gota del Saber, lo más grandioso es poder conducirlos hacia el camino de la felicidad, del éxito, brindándoles los mecanismos de defensa, protegiéndolos de esas fuerzas adversas y maléficas que amenazan con destruir al mundo. Que nadie vuelva a quejarse por los ataques minuciosos de la corrupción. Que nadie vuelva a llorar. Que nadie vuelva a sufrir. Que nadie ni siquiera piense en la resignación frente al peligro. No, hermanitos, ya no tiene por qué quejarse, porque nosotros estamos aquí y queremos salvarlos del caos para que ustedes triunfen. No tienen que hacer nada misterioso. Nuestro Dios nos ha colocado en nuestras manos las armas más propicias y nuestras mentes están llenas de poderes y conocimientos para desterrar el mal. Lo único que usted necesita, cualquier persona, para triunfar en la vida, para derrotar la enfermedad, la pobreza y la desilusión, es tomar conciencia sobre la importancia de vivir bien y dedicarse a lograrlo. La fe, mis queridos amigos, juega un papel muy importante. Lo demás será cosa nuestra, porque si ustedes nos visitan y nos consultan, nosotros podemos ayudarles a solucionar sus problemas, sin importarnos que está siendo víctima de la brujería, sin importarnos que su enfermedad sea un mal puesto, sin atemorizarnos ante nada. Porque así como existen brujos y hechiceros muy poderosos, nosotros también contamos con todos los conocimientos que nuestro Dios nos ha brindado para poderle ayudar y ayudar a la humanidad. A todo aquel que tenga problemas debe de visitarnos, y todo aquel que quiera salir adelante, lo que debe de hacer es tomar la decisión hoy mismo de venir a nuestro consultorio, de venir a nuestra oficina. Nosotros nos encontramos en la capacidad de sacarle de ese torbellino de sufrimientos, de ese torbellino de problemas que le agobian, que le tienen destruido y que no lo dejan superar ni lo dejan salir adelante. Hermano mío, ya no sufra más usted. Hoy ya usted nos puede visitar en esta ciudad. Por eso, nosotros queremos y deseamos que al finalizar nuestro programa ustedes tengan papel y lápiz a la mano. ¿Cuál es su problema? ¿Qué le aqueja? Usted va a hablar y usted va a dirigir sus pasos con estos verdaderos psíquicos, con estos verdaderos orientadores, con estos verdaderos mentalistas, hombres de ciencia, estos hombres de conocimiento, estos hombres que tenemos la capacidad mental, que le vamos a dar la solución a sus problemas. Ya no sufra más, hermano. Encuentre la felicidad, encuentre la suerte, encuentre la superación. Viva feliz hablando con estos verdaderos parapsicólogos, con estos verdaderos mentalistas, con estos hombres de conocimiento, que somos nosotros, el equipo humano de Gota del Saber. 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
8: Como ya es costumbre en este programa, escuche el mensaje.
10: No se equivoque, siga el camino correcto. 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Una visita que tiene que ser ya, inmediatamente, porque ni a las penas, ni a las tristezas, ni a la nostalgia, ni al fracaso, hay que darle más aplazamiento. Venga ya, visítenos, pare de sufrir, que su hogar vuelva a ser feliz, que la infidelidad no vuelva a reinar en su casa, ni la drogadicción, ni el alcoholismo, ni el maltrato. Que su casa pase a ser un paraíso de convivencia, en un cuadrilátero donde todos los días se enfrentan esposa y esposo, hijos e hijas, amigos, usted tiene la oportunidad de descubrir un nuevo mundo de riquezas, de prosperidad. Despójese de malas acechanzas, de mala suerte, de enfermedades, con estos grandes maestros que están para servirle y para llevarle por el camino de la luz.
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8: Bueno, mis amigos del programa.
11: Bueno, mis hermanos, le vamos a dar la contestación al siguiente mensaje que nos fue enviado por la vía del WhatsApp a nuestra línea telefónica. 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
8: Señores del programa de Gotas del Saber, felicitaciones por su extraordinario programa, ya que su programa sirve de orientación y de consejería a quienes necesitamos de ese conocimiento y el don que mi Dios les ha dado. Maestros, quiero que me ayuden con mi problema, que es el siguiente. Hace tiempo conocí a un muchacho del que me enamoré como loca y afortunadamente fui correspondida. Él trabajaba todo el día, yo iba por él por las noches, pero un día nos encontró su primo, y el primo de él se molestó mucho, y desde ese día yo lo encuentro a él muy cambiado, maestros, y no me dice por qué. Por favor, maestro, díganme si es conveniente que siga con él, o mejor lo olvido. Yo lo quiero mucho, esto me tiene muy triste, por eso pido el consejo de ustedes y la orientación. Ayúdenme, maestro, de Gotas del Saber. Se los pide encarecidamente, confundida por un amor. Mi estimada amiga, mi estimada consultante, confundida por un amor. Efectivamente, le vamos a decir algo. En primer lugar, mi estimada amiga, vemos que usted sí está confundida, porque aquí nosotros, el equipo humano de Gotas del Saber, sabemos verdaderamente el hombre que usted quiere, al hombre que usted ama, no le corresponde como usted verdaderamente se lo merece, como usted verdaderamente necesita de que un hombre la ame y la quiera. El primo de él se molestó con él. ¿Por qué? ¿Cómo le parece, estimada amiga, que su enamorado, el hombre del que usted ha estado enamorada, es un hombre comprometido? Óigase bien. Es un hombre que tiene compromisos con una misma prima de él. Mi amiga, nuestro consejo es que usted se retire de esa relación, que no siga con él, porque vemos que van a venir problemas para usted. Usted es una mujer muy joven, es una mujer muy bella, atractiva. Le ha mentido, le ha engañado y ha jugado con sus sentimientos. Le vamos a recomendar algo, mi estimada consultante. En primer lugar, la puerta de su corazón pronto va a ser tocada por un hombre, el que sí la va a valorar, primero que todo, como un ser humano, como mujer que es usted, y le va a entregar su amor, el verdadero amor que usted verdaderamente necesita, un hombre soltero y sin compromisos, que no juegue con sus sentimientos. Mi estimada amiga, él efectivamente la ha cambiado, y no ha tenido los suficientes pantalones para decirle lo que está pasando, y por eso es que esa relación se ha ido enfriando poco a poco, más y más. Mi estimada amiga, coloque los pies sobre la tierra, dese cuenta de que ese hombre no le conviene, y usted está muy joven, y usted va a rehacer su vida, porque Cupido va a llegar a las puertas de su corazón. De acuerdo, mi estimada amiga, nosotros la vamos a esperar. Espero que se acerque aquí a nuestra oficina, aquí a nuestro consultorio. Venga con nosotros, aquí nosotros le vamos a dar la solución a sus problemas. Gracias por habernos escrito a este equipo humano de Gotas del Saber. Gracias por haber confiado en nosotros, por tener esa seguridad de que le vamos a ayudar. Pero por favor, visítenos, porque sabemos que tiene muchas envidias, y eso hay que evitarlo, mi estimada hermana. Y nosotros vamos a comprometernos a ayudarle, entregándole una protección, una ayuda con la que va a ser feliz el resto de su vida. Así es, mi estimada amiga, y que Dios me la bendiga y mucha suerte. Así es, mis amigos, así es, mis hermanos del programa. Si ustedes desean una consulta, desean una cita con nosotros, quiere saber por qué razón no progresa, por qué no sale adelante, por qué siempre tiene mala suerte, mis estimados radioescucha, siempre deben de desconfiar de todo el mundo, porque hay personas que por delante nos tratan, pero por detrás te pueden estar haciendo daño, maldad. Hay gente que dice que no cree en nada, que dice que a los únicos que se envidian es a la gente que tiene dinero. No, señor, el dinero es envidiable, pero más envidiable puede ser su suerte, más envidiable puede ser la salud de sus hijos, de su hogar, de su forma de pensar, de su forma de actuar. Por eso nosotros lo estamos invitando a que venga a la consulta, a que haga una entrevista con nosotros, con este equipo humano de Gota del Saber.
12: ¿Cuál de estos problemas es el suyo? ¿Celos? ¿Envidias? ¿Rencores? ¿Hechizos? 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
11: Bueno, mis hermanos, le vamos a dar la contestación al siguiente mensaje.
8: Señores profesores del programa Gotas del Saber, quiero que por favor me ayuden, ya que ustedes me van a dar la solución a mi problema, porque un señor que conoce mi problema me los ha recomendado, ya que ustedes le han ayudado, maestros del programa. Yo tenía un negocio de un restaurante, pero mi esposo me corrió y se quedó con mis hijos. Pero en este lugar, maestros, conocí a un señor que sentía quererlo. Una vez fui a un centro donde leen las cartas y me dijeron que este señor me hizo un trabajo de maldad, de brujería. Yo quiero regresar con mis hijos y con mi esposo, pero no puedo separarme de esta persona. Por favor, maestros, díganme, ¿por qué me fui de mi hogar? ¿Por qué me fui detrás de un hombre al que nunca he amado y ahora estoy arrepentida y me quiero separar de él y no puedo? ¿Qué debo de hacer, maestros? Ayúdenme, por favor. Se los pide atentamente la amarrada, número 21. Mi apreciable consultante, mi apreciable radioescucha, la verdad que su caso es bastante embarazoso. Decimos embarazoso porque la respuesta que hemos preparado, después de analizar su carta, después de analizar su correspondencia, es la siguiente. En primer lugar, mi estimada amiga, su esposo es una bella persona, un buen esposo, un buen padre, un buen compañero, responsable, trabajador y honrado. Desafortunadamente, como nosotros le decíamos al principio del programa, hay personas que se valen de cosas para destruir hogares, destruir matrimonios, acabar con la suerte de un ser humano, para acabar con la misma salud. Y eso ha pasado con usted. Este señor, de nombre Eugenio, que está viviendo con usted actualmente, le hizo un trabajo de maldad. Déjeme decirle que este señor comenzó a llegar a su negocio ofreciéndole perfumes. Y un perfume que él le regaló, que por cierto a usted le gusta mucho, y usted se lo aplica a cada momento, en medio de ese perfume, él echa unas gotas preparadas, y por eso usted ya no puede vivir sin este hombre. Usted no puede estar tranquila sin este hombre. Este hombre la maltrata, la insulta, la golpea, y usted siempre está ahí. Amiga, ojo, ponga mucho ojo, su esposo la ama, su esposo la extraña, sus hijos la necesitan. ¿Qué le está pasando, hermana? Le vamos a pedir un favor, que nos visite, que venga cuanto antes a nuestro consultorio, ojalá sea mañana mismo, para que usted vea aquí en nuestro consultorio, usted va a ver el rostro de este hombre con el que usted está viviendo, cómo le prepara las maldades, hermanita. Esto hace de que usted no se pueda desprender de este hombre. Por favor, mañana la vamos a esperar y usted va a ver que su esposo la va a estar esperando después de que salga usted de aquí en nuestro consultorio. Él la va a estar esperando con los brazos abiertos, sus hijos, su hogar. Y usted va a ayudarle a este hombre para que ese negocio siga adelante. Su esposo la va a perdonar porque él sabe. ¿Sabe por qué le decimos nosotros que él sabe? Porque él ya nos visitó y nosotros le dijimos la verdad. ¿Cómo fue que usted se fue de al lado de él? Amiga, no se desespere. Tenga papel y lápiz a la mano para que escriba la dirección de nuestro consultorio, la dirección de nuestra oficina. Y ya pare de sufrir. que Dios me la ilumine y que Dios me la proteja. Aquí la esperamos. Ya sabe, nuestro horario de consulta es de lunes a sábado, de 7:30 de la mañana a 5:30 de la tarde, y el domingo horario muy especial, de 8 de la mañana a las 12 del día. Bueno, mis amigos, todos ustedes recuerden que no hay problema que no tenga solución, no hay enfermedad que no tenga curación, pregunta que no tenga respuesta. Y para eso estamos aquí, nosotros, el equipo humano de Gotas del Saber. Si usted quiere saber por qué su hogar se está destruyendo, por qué no encuentra un buen trabajo, por qué su hija, su hijo, su esposo o su esposa, un familiar o un ser querido, sufren o padecen de enfermedades que no se hayan podido curar, pare de sufrir, venga con nosotros, acérquese a nuestra oficina y aquí nosotros vamos a darle la solución a su problema. Por grande, difícil y complicado que a usted le parezca, ante nosotros dejará de ser un problema, ya que con nuestros conocimientos en parapsicología y ciencias ocultas, todos sus problemas serán solucionados con garantía, porque somos verdaderos psíquicos, porque somos verdaderos naturópatas y estamos para servirle.
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¿Cómo olvidar estos temas de Niga? Así también como Luna. Luna, dile que la quiero. Es que él es Niga Flex, entonces algunos lo conocen como Flex. 8:26, buenas noches. Baby.

0: Pobrecito, mis gruperos. Hoy siento que algunos se me van a dormir temprano, porque cuando el clima está agradable, les baja sueño. La verdad que admiro mucho el pobre ventilador que le da molote en estos calores que sentimos nosotros acá en el oriente. Por eso es que hay que desempolvarlos. ¿Sabes cuánto te quiero? Don Niga. Ahora viene Don Toby Low.
1: Romantic Style.
0: Otra canción que también conocemos.
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0: Despacito. Que olvidemos el apellido Despacito, dice.
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0: Ajá, Romeo, ajá, Romeo, va a descansar ahorita. 8:41, buenas, buenas noches.
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0: ¿Cómo es eso que se va a compartir?
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0: Algunos vienen de hacer ejercicio ahorita.
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0: Dos horitas y ya con eso, ¿verdad? Basta. Ya terminó de llover por acá en Santa Rosa, más o menos unos 40, 45 minutos. Empezó bien recio y se quedó como temporal. No les puedo decir que refrescó porque en realidad no he salido todavía, ¿verdad? Al aire natural. Ojalá que sí. Bendito Dios, tarde, pero está llegando el invierno. No copioso como antes, pero sí. Ahí regular.
1: Vuelve, quiero estar contigo.
0: Saludos a los que hacen tarea ahorita con sus hijos.
1: Ven y
0: o están preparando ya el uniforme para mañana.

¡Arráncala! ¡Arráncala! Yo siento que nadie de nosotros casi decimos, Diosito, ayúdame a olvidarla. Diosito, por favor, Diosito, ayúdame. Considero que casi nadie hace eso. Tal vez salir de la vida de, seguir por un buen rumbo, o sea, como que uno...

siempre pide guía y guía, guía para Dios y así, ¿verdad? Como que, pero así como, olvida, ayúdame a olvidar, por favor, ese hombre. Olvídame, no, hombre. Entre más usted quiere olvidar a alguien, más va a estar metida esa persona en su mente, en sueños, o va a encontrar usted a una persona que o la mirada, la misma mirada, o el mismo caminado, o el mismo cabello. Así es la vida. Nos persigue por siempre.

Ya son las 9 en punto. Y usted en compañía de La Fabulosa todavía. Ya solamente una hora y terminamos programación, así que hay que disfrutar la última que nos queda de este inicio de semana, lunes 28 de septiembre.

Los que ven el partido de la selecta contra Guatemala, decepcionante, perdiendo 3-0. No sé si es justo. Nos vamos a ir con música del recuerdo después de este tema. Se dice que... Así que los que probablemente pensaron en pedirme un tema, ahorita quizá haya tiempo y luego nos vamos con música del recuerdo, hoy no gruperas.

0: qué pena que va perdiendo 3-0. ¿Por qué? Leslie. Que cambie de género a cumbias, dice. Ya se me está durmiendo. Le voy a poner dos cumbias, pues, para que no vea, para que vea que no soy mala. Ok, vamos a ponerle. Yo siento que va a querer una cumbia que sea navideña, así que le vamos a poner la cumbia El Ausente. Ah, vamos a poner El Ausente de la Sonora. Y luego nos vamos con la, porque tenía lista ahorita la música del recuerdo. Ah, no, El Ausente es de los Hermanos Flores, las navidades de, ok, ahí vamos.
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0: Aquí vamos modo rocola.

¿Quiere el tema la cerveza de Melao? ¿La cerveza de Pastor López? ¿O de la orquesta Hermano Flores? Ah, sí está, de los Hermanos Flores. Ok, Sergio. Está decepcionadísimo, Sergio, porque en el primer tiempo va perdiendo la selecta. No van a dormir ahora. Yo ni quería ni hablar de eso, fíjense. Pero bueno, 9:08. Buenas noches.

0: Están buenas las cumbias, ¿verdad? Nos vamos a ir con música del recuerdo. Ya se me estaban durmiendo algunos. Ay, ay, ay, Dios mío, ¿y esto qué pasó?
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0: Perdiendo 4-0. Ese es mi selecta. Saludos a los que andan en la camiseta azul y blanco.

0: Perdiendo 4-0, vamos. Al minuto 66. El Salvador versus Guatemala.
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0: Que se van a recuperar.

Ya a las 9:30, así de rápido se nos pasa el tiempo y también los días, los meses, la vida, así va todo. Y así también despertamos súper rápido. Hay algunos que se levantan, digo algunos, me voy a incluir, porque en alguna ocasión me ha pasado. Nos levantamos y como que fueron nada más 2 horas que cerramos los ojos y que no descansamos lo que queríamos o deseábamos. Hay cosas que están como quien dice en el abrir y cerrar de ojos, se van así. Así como los segundos. Siento que avanzan bien, bien rápido.

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1: Minuto 76. 4-0 ganándole a nuestro país, Guatemala.

Viene Piero y agradecemos a Pimpinela. Música del recuerdo en La Fabulosa en esta noche de lunes.

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1: Espero que sí estén disfrutando esta música del recuerdo, así también como las gruperas, ¿verdad? Pero como hoy los gruperos se me fueron a ver el partido, ya estamos así nada más como preparando ya el ambiente de la cama para ir a dormir. Aunque algunos ya siguen todavía, la noche es larga para algunos. Faltan 12 minutos para las 10 de la noche.

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Feliz noche para todos, se cuidan bastante. Y algunos no van a dormir porque quedaron, no con los nervios de punta, pero sí un poco decepcionados. Mencionando quizá con alguien que tienen al lado de lo que fue el partido de hoy. O también comentándose en el teléfono, ¿verdad? ¿Cómo les fue y todo? Descansen, hasta mañana, Dios mediante. Gracias por estar conmigo hasta este momento.

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3: Cuando el hombre trabaja, Dios lo respeta. Pero cuando el hombre canta, Dios lo ama. San Agustín decía que cuando el hombre cantaba, rezaba dos veces. Y cuando el hombre reza, habla con Dios. ¡Qué lindo! Así que esta noche vamos a bendecir a todos los que nos están escuchando. Y gracias a la banda Limón. Gracias a la banda Limón. Esto va a llegar muy lejos. Bendiciones para toda la gente que nos...

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11 minutos a las 5 de la mañana y hoy no es un día cualquiera. Hoy es una fecha muy especial. 29 de septiembre, hoy está de cumpleaños Teodora de la Paz Vázquez de Fuentes, hasta el algodón. Muchísimas felicidades de parte de su esposo, de parte de su yerno, de parte de su nuera, de parte de sus nietos, de parte de don Mauricio, de parte de toda la familia. Muchísimas felicidades. Y también de parte mía. Muchísimas felicidades, hermanita, que siga cumpliendo muchísimos años más. Para la hermana Pasita, muchísimas, muchísimas felicidades. Hasta hoy sabemos el nombre completo de ella, Teodora de la Paz Vázquez de Fuentes. Muchísimas felicidades. Hoy que siga cumpliendo muchísimos, muchísimos años, años más. Y que le dé más paciencia todavía que la que tiene. Muchísimas felicidades. Que Dios la bendiga.

Muchas, pero muchas felicidades. De igual manera, felicíteme a Miguel Ventura. Pero no nos dijeron hasta dónde. Bueno, creo que es el derrumbado, ¿no? De parte de toda la familia, felicidades.

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5 de la mañana con 27 minutos en Fabulosa. Saludos muy especiales hasta Caserío Sacadiagua. Miguel Ángel Rodríguez hoy está de cumpleaños de parte de sus hijos y sus nietos. Felicidades.

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10: El Espíritu del Señor está sobre mí. Él me ha ungido para llevar buenas nuevas a los pobres, para anunciar la libertad a los cautivos y a los ciegos que pronto van a ver, para despedir libres a los oprimidos y proclamar el año de gracia del Señor. Palabra del Señor.
11: Gloria y honor a ti, Señor Jesús.
12: Bendigan al al Señor todos sus ángeles, poderosos ejecutores de sus órdenes, prontos a obedecer su palabra. Muy buenos días, amados hermanos y hermanas. En esta hermosa mañana que el Señor nos ha regalado, una mañana muy fresca, donde nos ha regalado la lluvia, y Él esta mañana nos ha dado la fuerza para podernos levantar, a nosotros podernos encaminar a este lugar, a esta cabina de radio, a donde venimos a enviarle su palabra por medio del Espíritu Santo, que es Él quien va a actuar en esta mañana. Le damos gracias a Dios por la vida de cada uno de ustedes, especialmente a los enfermos que están pasando momentos difíciles de enfermedad, de dolor. Que el Señor les dé fuerza, que el Señor los bendiga en esta mañana y que ustedes se han levantado con el deseo de escuchar la palabra de Dios. Que Dios haga la obra en ustedes, hermanos, que esta palabra que esta mañana van a escuchar, atesoren en su corazón, haga eco en su vida, y es para que ustedes el día lo pasen feliz, contentos, agradecidos con el Señor. Le damos las gracias a cada uno de ustedes por escuchar este programa Vida Parroquial, a donde cada uno de nosotros los alimentamos, mis hermanos, cada mañana. Ese es el comienzo del día, ese es el alimento que nosotros tomamos primero, escuchar Vida Parroquial, ese programa que es el que nos da la palabra que Dios nos manda para que nosotros podamos ser felices en esta vida, porque solo con Dios nosotros podemos ser felices. Así es, mis queridos hermanos, queremos pedirle que si están escuchando este programa, los pongamos en oración, a darle gracias primeramente a Dios por la vida que lo está regalando, a darle gracias a Dios por todo lo que pasamos, hermanos, en esta vida, y ponerle en sus manos cada una de nuestras necesidades. Pongámoslos en oración y lo vamos a comenzar en el nombre del Padre, del Hijo, del Espíritu Santo. Amén. Amén. Señor Jesús, en esta mañana, Señor, que tú los tienes aquí en esta cabina de radio, aquí estamos, mi Jesús, agradecidos contigo por este día que tú los estás regalando, Señor, donde tú los has dado la fuerza de podernos levantar, nos has dado un nuevo despertar, Señor. Gracias, Padre Santo, por todos los hermanos que en esta mañana están a la escucha de tu palabra, Señor. Aquellos hermanos que están orando, Señor, escúchalos, mi Jesús. Tómales en cuenta sus palabras, muy sencillas que pueden ser, mi Dios, pero salen de sus corazones. Sí, Señor. Te los ponemos en tus benditas manos, aquellos enfermos que sufren los dolores de su enfermedad, Señor Jesús, tú conoces la vida de cada uno de ellos, la vida de cada uno de nosotros, mi Jesús. Tú sabes cuáles son nuestros malestares, nuestras enfermedades. Te las ponemos en tus benditas manos, mi Señor, para que seas tú, Señor, que llegues, pases tu mano bendita, poderosa sobre cada uno de ellos, mi Señor. Tú sabes, Señor Jesús, la tristeza, donde hay enfermedad, no hay alegría, mi Señor. Solo tú la puedes dar en medio del dolor. Por eso te damos gracias y los ponemos en tus manos en esta mañana, Señor, pidiéndote, Señor, por aquellos, Señor, que tienen problemas difíciles, mi Jesús, que solo tú los puedes solucionar, Señor. Queremos en esta mañana pedirte, Señor, por la hermana Ana Campos, Señor, y toda su familia. Ellos están pasando un momento difícil, Señor, por la separación de su hijo Carlos Sánchez, Señor. Padre Santo, dale la fuerza a esta madre, Señor, sana ese corazón, llénalos de tu presencia, Señor Jesús, llena ese vacío, Señor, que este hijo ha dejado. Dale ese consuelo a esta madre, ese consuelo que solo tú, Señor, la puedes fortalecer. Te la encomendamos en tus benditas manos para que ella pueda ser fuerte, Señor, y pueda pasar esta prueba tan grande, mi Señor. Y así a cuántos están pasando este momento difícil de la separación de sus seres queridos, para que tú les des la fuerza a ellos, mi Señor. En tus manos te los encomendamos. También oramos, Señor, por los hermanos que aportan para estos programas, vida parroquial y vida en el Espíritu, por la familia Blanco Sorto, por la comunidad de Papalambre, por Leonardo Canales, la comunidad de Copetillo, todos los que de manera anónima, Señor, dan sus ofrendas. María Virginia Valladares pide oración por ella y sus hijos. Ana Cristina Mejía, José Cupertino Valladares, Jacinta Herrera, Señor, estos hermanos aportan para que esta palabra llegue a miles de personas, a los hogares, Señor. Te los ponemos en tus manos, Señor, por alguna enfermedad, por problemas o dificultades que ellos estén pasando, Señor, para que tú les ayudes a salir de ellas, mi Señor Jesús. Bendícelo grandemente a cada uno de ellos y multiplícale, Señor, esa colaboración que ellos dan, que no les haga falta, porque tú se las vas a multiplicar, mi Señor. Los dejamos en tus benditas manos, Señor. Muchas gracias. Ponemos en tus manos a todos los enfermos, a los presos, a los inmigrantes. Por la iglesia te pedimos, Señor, que bendigas al Papa León y a toda la iglesia, especialmente por el Padre Noé. Te lo encomendamos en tus manos para que tú, Señor, le des la fuerza para seguir adelante. El seminarista Isaías también, que lo bendiga, Señor, y bendice a todas las comunidades, sí, Señor. Bendice, Señor, a toda la iglesia, a toda la parroquia, mi Jesús, para que tú, Señor, los ayudes a seguir adelante, Señor, en este caminar que tú los has encomendado. Muchas gracias por todo lo que tú los regalas, mi Dios. Quedamos en tus benditas manos en esta mañana, mi Señor, pidiéndote el poder de tu Espíritu Santo para que sea Él quien se manifieste en la persona de nuestro hermano Félix, Señor, que Él va a dar tu palabra, que Él va a llevar este mensaje, Señor. Utilízalo como un instrumento, Señor. Dale poder, dale autoridad, mi Señor, para que Él pueda hablar con seguridad, Señor. Y aquellos que escuchen esta palabra también, Señor, la reciban con amor, la atesoren en sus corazones, Señor, para que puedan ser felices con tu palabra, Señor. Gracias, bendito sea, Señor, te alabamos. Te bendecimos, te glorificamos, Señor, tu santo nombre. Todo te lo agradecemos a ti, que vives y reina en la unidad del Espíritu Santo y eres Dios por los siglos de los siglos. Amén. Amén. Quedamos reunidos en nombre del Padre, del Hijo y del Espíritu Santo. Amén. Amén. Quedamos con una alabanza, hermano.

0: Aleluya, aleluya. Que bendigan al Señor todos sus ejércitos, servidores fieles que cumplen su voluntad. Lectura del Santo Evangelio según San Juan, capítulo 1, versículo del 47 al 51. Gloria y honor a ti, Señor Jesús. En aquel tiempo, cuando Jesús vio que Natanael se acercaba, dijo: este es un verdadero israelita en el que no hay doblez. Natanael le preguntó: ¿de dónde me conoces? Jesús le respondió: antes de que Felipe te llamara, te vi cuando estabas debajo de la higuera. Respondió Natanael: maestro, tú eres el Hijo de Dios, tú eres el Rey de Israel. Jesús le contestó: tú crees porque te he dicho que te vi debajo de la higuera. Mayores cosas has de ver. Después añadió: yo les aseguro que verán el cielo abierto y a los ángeles de Dios subir y bajar sobre el Hijo del Hombre. Palabra del Señor.
1: Gloria y honor a ti, Señor Jesús.
0: Gloria a Dios, hermanos. Buenos días a cada uno de los hermanos, hermanas, jóvenes, y en especial a nuestros hermanos que están pasando una dificultad de salud. Hoy, como la pastoral de la salud que nos corresponde, venir a hablar de estas palabras que Jesús ha puesto en nuestros corazones, queremos enviar un saludo muy especial a todos. Que ahí donde usted se encuentra, el Señor también está contigo. El Señor está con cada uno de nosotros, en la enfermedad, en la alegría, en nuestras dificultades, en nuestros trabajos, en nuestros descansos, ahí en todos nuestros quehaceres, ahí está Jesús acompañándolo, guiándolo. A usted, hermano, que está asistiendo, un enfermo, que hoy a esta hora de la mañana lo está cuidando con mucho amor, con mucho cuidado, y que el tiempo, la carga de trabajo no le es dificultad, Jesús lo fortalecerá, como las águilas los renovará y los dará nueva fuerza para poder salir adelante y cumplir los objetivos que hemos trazado en nuestra vida y que el Señor Jesús quiere que cumplamos. Hoy, en el Santo Evangelio, Jesús nos habla y nos dice una frase que es con la que quiero motivar, que es con la que quiero tomar en cuenta para poder llevar a cabo esta reflexión. Esas palabras que Jesús le dice a Natanael cuando lo ve acercarse, que era Felipe quien lo llevaba, encaminaba a presentarle a Jesús, pero que Jesús, al verlo antes de acercarse a él, y Jesús le dice tres palabras que significan mucho hoy para cada uno de nosotros. Y le dice: yo te vi. Son esas palabras que Jesús dirigió a Natanael. Felipe, que ya había conocido a Jesús, lleno de entusiasmo, de alegría, de saber que había conocido al Mesías, al enviado, al libertador, fue a buscar a Natanael para decirle: hemos encontrado a aquel de quien hablaba Moisés y los profetas, pero que cuando se acercaban a Jesús, sucede algo inesperado. Jesús mira a Natanael, Jesús mira a Felipe, y habla de él como si ya lo conociera. Natanael queda muy sorprendido y pregunta: ¿de dónde me conoces? Pero Jesús le responde: antes de que Felipe te llamara,

0: cuando estabas debajo de la higuera, yo te vi. Eso cambia todo en nuestras vidas, Señor, hermano. Eso cambia todo. Jesús nos ve a cada uno de nosotros. Él conoce desde antes de que un hermano ministro de la salud llegue a visitarte, antes de que cada uno de nosotros, los que representamos a la pastoral de la salud, pudiéramos acompañarte, Jesús ya nos ha visto. Felipe se queda pensando, ¿qué estaba llevando a Natanael hacia Jesús? Pero él al llegar descubre que Jesús ya conocía a Natanael. Esta es una enseñanza muy hermosa que para nosotros, tanto en la pastoral de la salud como para las familias que cuidan y acompañan a los enfermos, muchas veces decimos, vamos a llevarle a Jesús al enfermo. Pero este evangelio nos recuerda algo más profundo. Jesús ya está ahí. Jesús había llegado antes que cualquiera de nosotros, que cualquier hermano. Antes de que nosotros llegáramos a esa casa, Él ya estaba presente. Antes de que tocáramos la puerta, Él ya conocía lo que estaba pasando en ese hogar, en esa familia, en esa cama. Antes de que nos sentemos juntos a la cama del enfermo, Él ya conocía su dolor. Y antes de que el familiar empezara su jornada de cuidados, Jesús ya conocía su cansancio, hermano, tus preocupaciones y todas esas noches en las que casi no has podido descansar. Nuestra misión no es llevar a Jesús, que estaba ausente. Nuestra misión es ayudar al enfermo y a quienes lo cuidan a descubrir que Jesús ya está ahí. Ya está contigo, ya está conmigo, ya está con cada uno de nosotros. Hoy Jesús nos ve. El Evangelio nos cuenta que ocurrió debajo de aquella higuera. No sabemos qué hacía Natanael, qué pensaba, ni qué estaba viviendo, pero él sí lo sabía. Jesús lo sabía. Por eso aquellas palabras llegaron tan hondo. Yo te vi. Todos tenemos un momento en esa higuera. Ese lugar interior donde guardamos nuestras preocupaciones, nuestros temores, nuestras heridas y tantas cosas que no siempre somos capaces de contar. El enfermo también tiene su propia higuera. Puede ser una noche de dolor en la que nadie logró acompañarlo. Puede ser el miedo ante un diagnóstico, el temor a una operación o la incertidumbre por lo que vendrá. Puede ser una pregunta que en veces los hacemos. ¿Qué pasará con mi familia? ¿Será que voy a mejorar? ¿Seré una carga para los demás? No lo quiero ser. O quizás sea una pregunta que cuesta tanto pronunciar. Señor, ¿por qué me está pasando esto? Jesús hoy nos dice que allí en ese lugar al que nadie puede entrar del todo, Jesús entra y nos dice, yo lo sé, yo te vi. Vi tu miedo, vi tus lágrimas. Él ve aquella noche en la que no pudiste dormir. Él vio cómo intentamos ser fuertes delante de nuestra familia. Ve eso que todavía no has podido contarle a nadie. Y nos vuelve a decir, yo te vi. Y estas palabras quieren decir que no nos ha olvidado, pero que también el familiar que cuida tiene su propia higuera. Tal vez sea ese cansancio que no se atreve a expresar. Tal vez sea la preocupación por los gastos, por el trabajo o por los demás miembros de la familia. Tal vez la sanación de estar llevando solo una responsabilidad demasiado grande. Tal vez esas lágrimas que derrama escondidas para no preocupar al enfermo. También a él, también a usted, hermano, también a usted, hermana, Jesús le está diciendo, yo te veo. Él ve las veces que te levantas durante la noche, ve tu paciencia cuando ya estabas agotado, ve tus lágrimas y tus preocupaciones. También ve el amor que has cuidado incluso cuando sentías que ya no tenías fuerzas. Y también lo dice ahora, no estamos solos. El enfermo y el familiar necesitan sentirse vistos. La enfermedad no afecta solamente al cuerpo. También toca profundamente el corazón del enfermo y de toda la familia. Una persona que antes trabajaba, una persona que antes caminaba, que ayudaba a los demás y resolvía sus propias cosas, puede llegar a depender de otro. Y entonces puede aparecer preguntas como estas. ¿Todavía soy importante? ¿Todavía sigo sirviendo para algo? ¿Todavía será que se habrán olvidado de mí? Pero quien cuida también puede sentirse invisible. Todos nos preguntamos por el enfermo, pero pocas veces nos preguntamos por aquel que está cuidando al enfermo. Preguntas, ¿cómo estás tú? ¿Has podido descansar? ¿Y a ti quién te sostiene? Por eso nuestra presencia puede convertirse en algo profundamente cristiano. Cuando nos sentamos junto al enfermo, lo escuchamos y le damos tiempo, estamos diciendo, te veo. Tu vida sigue teniendo valor, hermano. Tu sufrimiento me importa. No estás solo. Y cuando acompañamos al familiar, también podemos decirle, te vemos. Te estamos viendo. Lo que haces tiene un gran valor. Tu cansancio a nosotros nos importa mucho. No tienes que cargar tú solo con todo. Pero para hacerlo necesitamos aprender a mirar como Jesús nos mira. A veces llegamos a una casa, rezamos rápidamente, leemos un evangelio y nos marchamos. Y en cierto modo hemos hecho la visita, pero quizás no hemos visto de verdad ni al enfermo ni al familiar que lo cuida. Jesús nos enseña otro camino. Primero miremos, después escuchemos, y solo entonces habla el corazón. Por eso en la pastoral de la salud y en el acompañamiento a la familia, necesitamos recordar que muchas veces escuchar también es evangelizar. Habrá momentos en que el enfermo no necesite un largo discurso, necesitará a alguien que le permita hablar, llorar o contar su miedo. Y habrá ocasiones en que el familiar tampoco necesite consejo, quizás necesite sencillamente un espacio donde pueda expresar su cansancio sin sentirse juzgado. A veces los dos necesitarán simplemente que alguien permanezca unos minutos a su lado, en silencio, compartiendo, puede decir mucho más que muchas palabras. Felipe nos enseña cuál es nuestra misión. Felipe no cura a Natanael, tampoco sabía que había ocurrido debajo de la higuera. Felipe nos hizo algo muy sencillo, solo acercó a Natanael a Jesús. Eso también hacemos nosotros. Los agentes de pastoral de la salud, nosotros, los ministros y los familiares, no tenemos toda la respuesta. No podemos solucionar todas las enfermedades, no podemos prometer una curación, pero sí podemos acompañar, podemos orar, podemos escuchar. Podemos ayudar al enfermo y a su familia a poner de nuevo su vida en las manos de Dios. Decimos, ven y verás. Y después dejamos que sea Jesús quien toque el corazón. También necesitamos recordar que cuidar no significa hacerlo todo solo. El familiar puede pedir ayuda, compartir responsabilidades y aceptar que también necesita ser cuidado. Buscar apoyo no es falta de amor ni de fe, es reconocer con humildad que todos necesitamos de los demás y que Dios también actúa a través de una comunidad que acompaña. Termina Jesús diciéndolo: cosas mayores verás. Después de decirle a Natanael: yo te vi, Jesús añade: cosas mayores verás. Es como si dijera: tu historia no termina debajo de aquella higuera. Y esto también es una palabra de esperanza para el enfermo y para su familia. La fe cristiana no consiste en repetir: todo va a salir bien, porque no siempre sabemos qué va a ocurrir. Nuestra esperanza es más profunda, es poder decir: pase lo que pase, Dios estará contigo. La enfermedad no puede ser que Dios deje de amar al enfermo. El cansancio no significa que Dios haya abandonado al familiar. El sufrimiento no demuestra que Dios se haya alejado. Y aun cuando llegue la fragilidad más grande, el cielo sigue abierto. Por eso Jesús termina hablando del cielo abierto. El mensaje es claro y lleno de esperanza. Dios sigue cerca, cerca de quien está en la cama, cerca de quien permanece a su lado, cerca de quien llora en silencio y cerca de quien ya no sabe de dónde sacar fuerza. La próxima vez que visitemos a un enfermo, acompañemos a una familia, recordemos estas tres palabras: yo te vi. Y pensemos: antes de que yo llegara, Jesús ya estaba ahí. Antes de que yo escuchara su dolor, Él ya lo conocía. Antes de que yo tomara su mano, Él ya estaba sosteniendo su vida. Y antes de que yo preguntara por el familiar, Él ya conocía su cansancio. Nuestra misión no será ayudar al enfermo y a quienes lo cuidan a descubrir: Dios no se ha olvidado de mí. Qué hermoso sería que después, hermano, de nuestra visita, nos dijeran solamente: hoy vino la pastoral de la salud, sino que pudieran sentir que hoy recordé que Jesús me ve, me conoce y permanece conmigo. Quiero finalizar con una pequeña oración en el cual le pedimos a Jesús: Jesús, velos. Jesús, míranos. Jesús, te ve. Que los acompañe siempre en nuestra misión, en nuestro trabajo, en nuestras dificultades. Y a ti, Madrecita María, míranos también, que si tú nos ves, tu Hijo también nos mira. Que el Señor, que nos ha ayudado hasta este momento, nos siga acompañando en nuestro caminar y que nuestra mirada nunca se aparte de Él. Así como Felipe llevó a Natanael a Jesús, así nosotros podamos llevar a muchos Natanael, a cada uno, a la presencia de Jesús. Que el Señor nos bendiga y nos cuide por siempre. Alabado sea nuestro Señor Jesucristo.
1: Siempre sea alabado.
0: Pasamos con los avisos parroquiales.
1: Martes 29, Santa Misa en la sede a las 6:30 a.m. Fiesta patronal en la zona 3, San Miguel Arcángel, será en la comunidad Los Ranchos a las 4 p.m. Miércoles 30, Santa Misa en la sede a las 6:30 a.m. Asamblea de zonas en los lugares y horarios ya establecidos por los delegados. Fiesta patronal en la zona 1, San Jerónimo, será en la comunidad de Papalambre a las 5 p.m. Jueves 1, Santa Misa en la sede a las 6:30 a.m. Santa Misa con la Guardia de Honor del Santísimo a las 8:30 a.m. Santa Misa en la Chorrera a las 3 p.m. Hora Santa, 6 p.m. Viernes 2, Santa Misa en la sede a las 6:30 a.m. Santa Misa con el Apostolado de la Oración a las 9 a.m. Santa Misa en el Albornoz Santa Cruz a las 3 p.m. Santa Misa y Reunión General de Encuentros Conyugales a las 5:30 p.m. Sábado 3, Santa Misa en la sede a las 6:30 a.m. Reunión con los encargados de zonas a las 8:30 a.m. Víspera en la comunidad de Quebrada Honda, San Sebastián a las 3 p.m. Domingo 4, Santa Misa a las 6 a.m. Santa Misa a las 9 a.m. Fiesta patronal en Quebrada Honda, San Sebastián a las 1 p.m. Santa Misa a las 5 p.m. La liturgia del próximo domingo de las 9 a.m. le corresponde Zona 4, San Juan Bosco. Anime el coro de los de Copetillo. Se invita a las niñas, jóvenes y adultas que deseen formar parte de la Asociación de Hijas de María. La formación inicia el sábado 10 de octubre a las 8 a.m. Las interesadas anotarse en la oficina parroquial y con las hermanas de la asociación.
0: Quiero de una forma muy especial enviar un saludo a mi hermano José Santos, en el cual es delegado de la comunidad de La Chota, allá en la ciudad de Jocoro, también al coro Santa Cecilia, también allá en Jocoro, en el cantón Laguneta, el caserío Los Santos. La familia Amaya invita a familiares y amistades a una asamblea por cumplir un año de fallecido nuestro hermano José Manuel Amaya. Se llevará a cabo el día 30 de septiembre a las 5 p.m. en su casa de habitación ubicada en Colonia Brisas del Río. Por acompañarles agradecen sus hijos. Ángela Soto invita a familiares y amistades a los rezos de 40 días de fallecida su mamá Humbertina Soto. Los rezos se llevan a cabo a las 4 p.m. en su casa de habitación, ubicada en Caserío San José, Cantón Santa Clara, finalizando el sábado 3 de octubre, primer rosario a las 11 de la mañana, rosario bíblico a las 3 p.m. y el rosario de agonía a las 5 p.m. Por acompañar, agradece a su esposo, hijos y nietos. Comunicamos a familiares, amistades y hermanos en Cristo que este día fue llamada a la presencia de Dios, nuestra hermana y maestra, Consuelo de la Paz, Fuentes Melgar. Ella está siendo velada en la que fue su casa de habitación, ubicada sobre calle Boulevard Emmanuel, contiguo al Hospital El Ángel, en el barrio El Calvario de la ciudad de Santa Rosa de Lima. Dios le dé fuerza a sus hermanos Juan, Antonio, David, Rubidia y hermana Blanquita Fuente, sobrinos y demás familia doliente. Hermanita Consuelito sufrió su dolencia y se purificó ante Cristo Jesús, y hoy ocupa un lugar muy especial en el descanso eterno, y su alma descanse en paz.
1: Ana Julia Escobar, hijos y nietos invitan a familiares y amistades a los rezos de 6 meses de fallecido Miguel Ángel Salmerón Ventura. Los rezos se llevan a cabo a las 5 p.m. en su casa de habitación ubicada en Cantón La Chorrera, finalizando el lunes 5 de octubre con un rosario a las 4 p.m. y la asamblea a las 5 p.m. Por acompañar, agradece a su esposa, hijos y nieto. Juana Bertila Romano de Ventura e hijos, nietos y hermanos invita a familiares y amistades a una asamblea por cumplir de 40 días de fallecido Juan Diego Ventura Sosa. Se llevará a cabo el 1 de octubre a las 6 p.m. en su casa de habitación ubicada en barrio Las Delicias. Por acompañar, agradece a su esposa, hijos, nietos y hermanos. Padre Todopoderoso, en este momento, Señor, te damos las gracias por haber finalizado este programa Vida Parroquial. Gracias por esta palabra que tú nos has regalado en esta mañana, Señor. Gracias, Señor Jesús, por que tú nos has permitido acercarnos a ti, Señor. Gracias, Señor, porque tú ya los conocías, Señor, desde antes, Señor, de que estamos quizás en el vientre de nuestra madre. Tú ya los conocías, mi Señor. Por eso tú sabes, Señor, que te agradecemos, porque tú, mi Dios, has tenido misericordia de cada uno de nosotros, mi Dios. En esta mañana te damos gracias por todo y te alabamos, te bendecimos y te glorificamos tu santo nombre. Y te ponemos en tus manos todas las necesidades del mundo entero, especialmente por los enfermos, por los que sufren, Señor. Te pedimos, Señor, por los dueños de esta radio, Señor, hermano Jorge, hermana Mauda, y todos los que laboran en esta radio, especialmente hermano Elías, Señor, que los acompañe en esta mañana, para que tú, Señor, los bendigas a todos, los guardes siempre y los proteja, Señor. Gracias te damos, bendito sea, Señor, acompáñalos en este resto del día, Señor. Cuida de nuestra familia, Señor, de nuestros vecinos, cuida de todos tus hijos, mi Señor. En tus manos los encomendamos. Muchas gracias, bendito seas, alabado seas, ahora y siempre, por los siglos de los siglos. Amén. Dulce Madre, no te alejes, tu vista de mí no aparte, ven conmigo en todas partes y sola nunca me dejes, ya que me quieres tanto como una verdadera madre, haz que nos bendiga el Padre, el Hijo y el Espíritu Santo. Amén.
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0: comunicamos a familiares y amistades y hermanos en Cristo que este día fue llamada a la presencia de Dios la hermana y maestra Consuelo de la Paz Fuentes Melgar. Está siendo velada en la que fue su casa de habitación, ubicada sobre el Boulevard Emanuel, contiguo al Hospital El Ángel, en barrio El Calvario de la ciudad de Santa Rosa de Lima. Dios le dé fuerzas a sus hermanos Juan, Antonio, David, Rubidia y la hermana Blanquita Fuentes, sobrinos y demás familia doliente. La hermana Consuelo sufrió su dolencia y se purificó ante Cristo Jesús, y hoy ocupa un lugar muy especial en el descanso eterno y su alma descansa en paz. Las 6:28.
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0: Bendigan al Señor todos sus ángeles, poderosos ejecutores de sus órdenes, prontos a obedecer su palabra. En el nombre del Padre, y del Hijo, y del Espíritu Santo.
1: Amén.
0: La paz del Señor esté con todos ustedes, hermanos.
1: Y con tu espíritu.
0: En este 29 de septiembre celebramos la fiesta de los santos arcángeles Miguel, Gabriel y Rafael. Junto con estos tres arcángeles, celebramos hoy a todos los ángeles que desde el paraíso del Génesis hasta el Apocalipsis llenan con su intervención invisible el desarrollo de la historia de la salvación. Son mensajeros del Señor que nos descubren sus secretos y nos transmiten sus órdenes, y son los primeros adoradores del Dios vivo en medio de una muchedumbre inmensa. Celebremos hoy, queridos hermanos, a los santos arcángeles, y vamos a orar en esta Eucaristía en acción de gracias a Dios y a la Santísima Virgen María por estar cumpliendo años Carla Fuentes. ¿Dónde está la cumpleañera? Aquí está Carlita. Feliz cumpleaños. Pedimos a Dios por los que se encomiendan a nuestras oraciones, los presos, los enfermos, los migrantes, los ponemos en este altar de Dios. Y pedimos por los fieles difuntos, por el alma de José Manuel Amaya, octavo día de novena, ofrecen sus hijos, por el alma de Milagro Gudiel Álvarez, último día de novena, ofrece su sobrina Conchi, por el alma de Juan Diego Ventura, séptimo día de novena, ofrece su esposa e hijos, por el alma de Lorenzo Cruz García, en el sexto día de novena, ofrecen sus hijos y familia, por el alma de Miguel Ángel Ventura, cuarto día de novena, ofrece su esposa e hijos, por el alma de Alejandra Sorto de Espinosa, cuarto día de novena, ofrece su esposa e hijas, su esposo e hijas, por el alma de Alejandra Sorto de Espinosa, cuarto día de novena, ofrece su hija Vicky Espinosa, por el alma de Miguel Ángel Salmerón Ventura, tercer día de novena, ofrece su esposa, hijos y nietos, por el alma de Adán Rodríguez, tercer día de novena, ofrecen sus hijos y nietos, por el alma de Antonia Sarabia, dos años de fallecida, ofrecen sus hijas y nietos, y por el alma de Paula Llanes, dos años de fallecida, ofrece su hija y hermana. En la presencia de Dios, pidamos perdón.

0: tú que has sido enviado para sanar los corazones afligidos, Señor, ten piedad. Tú que has venido a llamar a los pecadores, Cristo, ten piedad.
1: Cristo, ten piedad.
0: Tú que estás sentado a la derecha del Padre para interceder por nosotros, Señor, ten piedad.
1: Señor, ten piedad.
0: Dios Todopoderoso, tenga misericordia de nosotros, perdone nuestros pecados y nos lleve a la vida eterna.
1: Amén.

0: Oremos. Señor Dios, que con admirable armonía distribuyes las funciones de los ángeles y de los hombres, concede benigno que aquellos mismos que te asisten sirviéndote siempre en el cielo sean los que protejan nuestra vida en la tierra. Por nuestro Señor Jesucristo, tu Hijo, que contigo vive y reina en unidad del Espíritu Santo y es Dios por los siglos de los siglos.
1: Amén.

hora de la victoria de nuestro Dios, de su dominio y de su reinado, y del poder de su Mesías, porque ha sido reducido a la impotencia el que de día y de noche causaba a nuestros hermanos, acusaba a nuestros hermanos delante de Dios. Pero ellos lo han vencido por medio de la sangre del Cordero y por el testimonio que dieron.

0: 37. Te cantaremos, Señor, delante de tus ángeles.
1: Te cantaremos, Señor, delante de tus ángeles.
0: De todo corazón te damos gracias, Señor, porque escuchaste nuestros ruegos. Te cantaremos delante de tus ángeles, te adoraremos en tu templo.
1: Te cantaremos, Señor, delante de tus ángeles.
0: Señor, te damos gracias por tu lealtad y por tu amor. Siempre que te invocamos, nos oíste y nos llenaste de valor.
1: Cantaremos, Señor, delante de tus ángeles.
0: Que todos los reyes de la tierra te reconozcan al escuchar tus prodigios, que alaben tus caminos porque tu gloria es inmensa.
1: Te cantaremos, Señor, delante de tus ángeles.
0: Nos preparamos, hermanos, para escuchar el Santo Evangelio.

0: Que el Señor esté con ustedes.
1: Y con tu espíritu.
0: Lectura del Santo Evangelio según San Juan.
1: Gloria a

0: En aquel tiempo, cuando Jesús vio que Natanael se acercaba, dijo: "Este es un verdadero israelita en el que no hay doblez." Natanael le preguntó: "¿De dónde me conoces?" Jesús le respondió: "Antes de que Felipe te llamara, te vi cuando estabas debajo de la higuera." Respondió Natanael: "Maestro, tú eres el Hijo de Dios, tú eres el Rey de Israel." Jesús le contestó: "Tú crees porque te he dicho que te vi debajo de la higuera. Mayores cosas has de ver." Después añadió: "Yo les aseguro que verán el cielo abierto y a los ángeles de Dios subir y bajar sobre el Hijo del Hombre." Palabra del Señor.
1: Gloria y honor a ti, Señor Jesús.
0: Tengan la bondad de sentarse, queridos hermanos.

hermanos y hermanas, a cada uno de ustedes que participan con mucha fe, con mucha devoción, con mucho amor de esta Santa Eucaristía. Así como también saludamos a los que por medio de la radio o de internet celebran la Santa Eucaristía con nosotros. Hermanos y hermanas, fiesta de los santos arcángeles.

El nombre de estos arcángeles significa sumisión. En el nombre de ellos está contenida sumisión. Y hay un día que lo dedicamos para San Rafael, otro momento para San Gabriel. Y hoy ponemos sobre todo un poquito más de énfasis en San Miguel, San Miguel Arcángel. La diócesis también está de fiesta hoy. Nuestra diócesis es migueleña. Está bajo el patrocinio de San Miguel Arcángel. Y felicidades a todos los que se llaman Miguel, Michael, ¿verdad? A los que se llaman Rafael, Gabriel o Gabriela, ¿verdad? O Rafaela. San Miguel. La lectura que hemos escuchado hoy es del libro del Apocalipsis en el capítulo 12. En el cielo, dice San Juan el apóstol, se trabó una gran batalla. Miguel y sus ángeles pelearon contra el dragón. El dragón y sus ángeles lucharon ferozmente. Es una batalla, hermanos. Y San Juan dice, esta batalla terrible se desarrolló en el cielo. El dragón y sus ángeles lucharon ferozmente, pero fueron vencidos y arrojados del cielo para siempre. Así, el dragón, que es la antigua serpiente, la que se llama diablo, y Satanás, la que engaña al mundo entero, fue precipitada a la tierra junto a sus ángeles. El dragón, dice San Juan, está aquí. Sus ángeles están aquí. Ya lo venció San Miguel Arcángel y sus ángeles, pero están aquí. ¿Para qué, dice San Juan? Para engañar al mundo. Es una batalla. Es un combate. Gran batalla, dice San Juan. Una gran batalla. Nosotros sabemos, hermanos, que cuando se escribió el libro del Apocalipsis eran los tiempos de persecución tremenda. Aquel emperador Domiciano, pues, era el entonces gobernador. Cuando San Juan escribe el Apocalipsis, el que está gobernando Roma es el emperador Domiciano. Y ese es un dragón, hermanos. Un dragón. Y está precisamente en batalla contra los cristianos. Y dice él, yo soy el Señor, yo soy Dios. El emperador se veía a sí mismo como un Dios. Y por eso a la estatua de él había que echarle incienso. Porque dice el emperador, yo soy Dios, dice el emperador. Yo soy Dios. Todo el imperio se miraba a sí mismo como Dios, ¿verdad? Pero el emperador se consideraba una divinidad. El César. ¿Quién es el César? Es divino. El César es divino. Es una deidad, es Dios. ¿Y qué significa el nombre Miguel? Hermanos, ¿qué significa el nombre Miguel? ¿Quién como Dios? Escuche bien. Miguel significa ¿quién como Dios? O sea que ese grito es un grito de guerra. Cuidado, ¿verdad? Miguel dice ¿quién como Dios? Es el momento en el que cuando San Juan escribe este,
pues hay una deidad humana ahí, es el emperador diciendo: soy Dios, échenme incienso. Y dice San Juan: Miguel está peleando, dice. Eran los cristianos. Miguel está peleando. ¿Quién como Dios? El emperador decía: arrodíllate, arrodíllate delante de mí. Y los cristianos decían: no podemos. Nadie hay como Dios. Hermanos, ¿quién como Dios? Nadie. O nosotros diríamos: solo Dios. Así decimos, ¿verdad? ¿Quién como Dios? Solo Dios. No hay otro. Nadie como Dios. Señor emperador, no podemos. Estamos en... no podemos arrodillarnos delante de nadie, solo de Dios. Hay cosas, hay dragones que lo quieren arrodillar ahora uno, ¿verdad? ¿El dinero lo quiere arrodillar a uno? Claro que sí. ¿Las pantallas lo quieren arrodillar a uno? Pues sí, lo quieren arrodillar a uno. La desesperanza. ¿Quién como Dios? Es el grito de guerra. ¿Quién como Dios? Y fíjense que este arcángel, si usted abre la Sagrada Escritura, en el libro de Daniel, en el capítulo 12, ustedes saben que este libro de Daniel se escribe en el siglo segundo antes de Cristo, año 167 antes de Cristo. Y este libro de Daniel, en el capítulo 12, allí dice Daniel: en aquel día, dice, en aquel día de persecución se levantará Miguel. Daniel capítulo 12, usted puede verlo después. En aquel día se levantará Miguel, el defensor del pueblo. Serán días de angustia, terribles. Pues en ese día, dice el libro de Daniel capítulo 12, se levantará Miguel para defender al pueblo. Y si usted mira lo que estaba pasando en el capítulo 12 del libro de Daniel, ya no era, en los tiempos de San Juan, era el gran dragón, el César, que se consideraba divino. En los tiempos de Daniel era otro dragón. Otro dragón, se llama Antíoco IV Epífanes. La Biblia habla de estos personajes. Este hombre estaba sometiendo Jerusalén. De hecho, él llega a Jerusalén, profana Jerusalén y pone la estatua de Zeus en el templo de Jerusalén y les dice a los judíos: prohibido respetar el sábado, prohibido respetar la ley, prohibido guardar la Torá, prohibido circuncidarse, prohibido. O sea, ese hombre quería borrar toda la fe judía. Y hay unos judíos que permanecen firmes. ¿Se acuerdan de aquella mamá que cuando la arrestan con sus 7 hijos? Cuando la arrestan con sus 7 hijos, esa mamá vio morir a sus 7 hijos. ¿Por qué murieron? Porque el emperador dice: bueno, somos paganos, aquí todos comemos carne de cerdo.

en estos días horribles, se levanta Miguel. Escuche bien. Se levantará Miguel. Y dice él, él es el protector del pueblo. Hay un ejército enemigo que nos quiere destruir y quiere eliminar nuestra fe, quiere destruir nuestra fe. Y dice Daniel, Miguel se levanta, está de pie. Él defenderá al pueblo. En estos días horribles, terribles, hay uno que va a proteger al pueblo, Miguel. El Papa Francisco, nosotros hacemos esta oración al final de la misa, la hacemos con mucha devoción. El Papa Francisco, ¿cuántas veces no nos dijo a nosotros, recen a San Miguel Arcángel, recen a San... ¿Y cuántas veces nos dijo eso el Papa, verdad? Dedicó catequesis, Papa Francisco, catequesis, a decirnos, encomiéndense a San Miguel Arcángel, encomiéndense, encomendémonos, estamos en lucha. Y tenemos que tener ese grito de guerra también nosotros. ¿Quién como Dios? Miguel, ponte de pie. Levántate, Miguel. Ponte a mi lado. Defiéndeme. Porque hay fuerzas que quieren destruir mi fe. San Miguel Arcángel, defiéndenos en la lucha. Mire qué hermoso. Es una oración bien hecha. Defiéndenos en la lucha. Sé nuestro amparo. Así decimos, ¿verdad? Sé nuestro amparo ante las acechanzas del maligno. Sé nuestro amparo. Defiéndenos, guárdanos contra los enemigos espirituales. Porque ahora ya no es Antíoco IV Epífanes. Ahora ya no es el César. Son otros enemigos que quieren borrar la fe. San Miguel Arcángel, defiéndenos en la lucha. Él, dice Daniel, es el protector del pueblo. Recemos siempre con devoción a San Miguel Arcángel, el protector. San Miguel Arcángel, protector del pueblo de Dios. Protégenos. Así que hoy con nuestra diócesis lo invocamos. La diócesis está de fiesta hoy. Hoy estamos de fiesta, los migueleños estamos de fiesta, porque todo este pueblo está bajo la protección de San Miguel Arcángel, que sea nuestro patrono de devoción. Hermanos, más devotos de San Miguel Arcángel, que así sea.

0: Oren, hermanos, para que este sacrificio mío y de ustedes sea agradable a Dios Padre Todopoderoso.
1: El Señor reciba de tus manos este sacrificio para alabanza y gloria de su nombre, para nuestro bien y el de toda su santa iglesia.
0: Oremos. Te ofrecemos, Señor, este sacrificio de alabanza, llevado ante tu soberana presencia por ministerio de los ángeles, y te pedimos humildemente que lo recibas complacido y hagas que nos sirva para nuestra salvación. Por Jesucristo nuestro Señor.
1: Amén.
0: El Señor esté con ustedes.
1: Y con tu espíritu.
0: Levantemos el corazón.
1: Lo tenemos levantado hacia el Señor.
0: Demos gracias al Señor nuestro Dios.
1: Es justo y necesario.
0: En verdad, es justo y necesario. Es nuestro deber y salvación darte gracias siempre y en todo lugar. Señor Padre Santo, Dios Todopoderoso y Eterno, y no cesar de alabarte, celebrando a tus ángeles y arcángeles, ya que el honor que les tributamos redunda en tu gloria y proclama tu grandeza. Pues si es digna de admiración la criatura angélica, lo es inmensamente más aquel que la creó, por Cristo Señor nuestro. Por Él adoran tu majestad todos los ángeles, y nosotros, a una con ellos, te adoramos llenos de júbilo, diciendo:

0: Padre misericordioso, te pedimos humildemente por Jesucristo, tu Hijo nuestro Señor, que aceptes y bendigas estos dones, este sacrificio santo y puro que te ofrecemos ante todo por tu Iglesia Santa y Católica, para que le concedas la paz, la protejas, la congregues en la unidad y la gobiernes en el mundo entero, con tu servidor el Papa León, nuestro obispo Fabio y todos los demás obispos que, fieles a la verdad, promueven la fe católica y apostólica. Acuérdate, Señor, de tus hijos que están presos, enfermos, migrantes, refugiados, y de todos los aquí reunidos, cuya fe y entrega bien conoces. Por ellos y todos los suyos, por el perdón de sus pecados y la salvación que esperan, te ofrecemos, y ellos mismos te ofrecen este sacrificio de alabanza a ti, eterno Dios vivo y verdadero. Reunidos en comunión con toda la Iglesia, veneramos la memoria ante todo de la gloriosa siempre Virgen María, Madre de Jesucristo, nuestro Dios y Señor, la de su esposo San José, la de los santos apóstoles y mártires Pedro y Pablo, Andrés, Santiago y Juan, Tomás, Santiago, Felipe, Bartolomé, Mateo, Simón y Tadeo, Lino, Cleto, Clemente, Sixto, Cornelio, Cipriano, Lorenzo, Crisógono, Juan y Pablo, Cosme y Damián, y la de todos los santos, por sus méritos y oraciones, concédenos en todo tu protección. Acepta, Señor, en tu bondad esta ofrenda de tus siervos y de toda tu familia santa. Ordena en tu paz nuestros días, líbranos de la condenación eterna y cuéntanos entre tus elegidos. Bendice y santifica esta ofrenda, Padre, haciéndola perfecta, espiritual y digna de ti, que se convierta para nosotros en el cuerpo y la sangre de tu Hijo, Jesucristo nuestro Señor, el cual, la víspera de su pasión, tomó pan en sus santas y venerables manos y, elevando los ojos al cielo, hacia ti, Dios Padre suyo todopoderoso, dando gracias, te bendijo, lo partió y lo dio a sus discípulos diciendo: tomen y coman todo de él, porque esto es mi cuerpo que será entregado por ustedes.
1: Señor mío y Dios mío.

0: Del mismo modo, acabada la cena, tomó el cáliz glorioso en sus santas y venerables manos, dando gracias, te bendijo y lo dio a sus discípulos diciendo: tomen y beban todo de él, porque este es el cáliz de mi sangre, sangre de la alianza nueva y eterna, que será derramada por ustedes y por muchos para el perdón de los pecados. Hagan esto en conmemoración mía.
1: Señor mío y Dios mío.

0: pues, oh Padre, nosotros tus siervos y todo tu pueblo santo, al celebrar este memorial de la muerte gloriosa de Jesucristo, tu Hijo nuestro Señor, de su santa resurrección del lugar de los muertos, de su admirable ascensión a los cielos, te ofrecemos, Dios de gloria y majestad, de los mismos bienes que nos ha dado, el sacrificio puro, inmaculado y santo, pan de vida eterna y cáliz de eterna salvación. Mira con ojos de bondad esta ofrenda y acéptala, como aceptaste los dones del justo Abel, el sacrificio de Abraham, nuestro padre en la fe, y la oblación pura de tu sumo sacerdote Melquisedec. Te pedimos humildemente, Dios Todopoderoso, que esta ofrenda sea llevada a tu presencia hasta el altar del cielo por mano de tu ángel, para que cuanto recibimos el cuerpo y la sangre de tu Hijo, al participar aquí de este altar, seamos colmados de gracia y bendición. Acuérdate también, Señor, de tus hijos que nos han precedido con el signo de la fe y duermen ya el sueño de la paz. Recuerda, Señor, a tus hijos José Manuel Amaya, Milagro Gudiel Álvarez, Juan Diego Ventura, Lorenzo Cruz García, Miguel Ángel Ventura, Alejandra Sorto de Espinosa, Miguel Ángel Salmerón Ventura, Adán Rodríguez, Antonia Sarabia, Paula Llanes. A ellos, Señor, y a cuantos descansan en Cristo, concédeles el lugar del consuelo, de la luz y de la paz. Y a nosotros, pecadores, siervos tuyos, que confiamos en tu infinita misericordia, admítenos en la asamblea de los santos apóstoles y mártires Juan el Bautista, Esteban, Matías y Bernabé, Ignacio, Alejandro, Marcelino y Pedro, Felicita y Perpetua, Águeda, Lucía, Inés, Cecilia, Anastasia, Rosa de Lima, Oscar Romero, Miguel, Gabriel y Rafael, y de todos los santos, y acéptanos en su compañía, no por nuestros méritos, sino conforme a tu bondad, por Cristo Señor nuestro, por quien sigues creando todos los bienes, los santificas, los llenas de vida, los bendices y los repartes entre nosotros. Por Cristo, con Él y en Él, a ti Dios Padre omnipotente, en la unidad del Espíritu Santo, todo honor y toda gloria por los siglos de los siglos.
1: Amén.
0: Lleno de alegría por ser hijo de Dios, digamos confiadamente la oración que Cristo nos enseñó: Padre nuestro que estás en el cielo, santificado sea tu nombre, venga a nosotros tu reino, hágase tu voluntad en la tierra como en el cielo. Danos hoy nuestro pan de cada día, perdona nuestras ofensas, como también nosotros perdonamos a los que nos ofenden. No nos dejes caer en la tentación y líbranos del mal. Líbranos de todos los males, Señor, y concédenos la paz en nuestros días, para que, ayudados por tu misericordia, vivamos siempre libres de pecado y protegidos de toda perturbación, mientras esperamos la gloriosa venida de nuestro Salvador Jesucristo.
1: Tuyo es el reino, tuyo es el poder, la gloria y por siempre, Señor.
0: Señor Jesucristo, que dijiste a tus apóstoles: la paz les dejo, mi paz les doy, No tengas en cuenta nuestros pecados, sino la fe de tu iglesia, y conforme a tu palabra, concédenos la paz y la unidad. Tú que vives y reina por los siglos de los siglos.
1: Amén.
0: La paz del Señor esté siempre con ustedes, hermanos.
1: Y con tu espíritu.
0: Como hijos de Dios, dense fraternalmente la paz.

0: Este es el Cordero de Dios que quita el pecado del mundo. Dichosos los invitados al banquete del Señor.
1: Señor, no soy digno de que entres en mi casa, pero una palabra tuya bastará para sanarme.
0: El cuerpo y la sangre de Cristo me guarde para la vida eterna.

gracia por el vino y el pan que tu mano nos da. Hoy, Señor, queremos darte gracias. Vino y pan convertirás por amor.

podemos creer por amor y por fe que tú estás presente en cuerpo y alma. Y venimos a ti para poder recibir el milagro que tú nos regalas.

0: todo corazón te doy gracias, Señor. Te cantaré delante de tus ángeles. Oremos. Que nos fortalezca, Señor, el pan celestial con el que nos has alimentado, para que caminemos seguros por la senda de la salvación bajo la fiel custodia de los ángeles, el que vive y reina por los siglos de los siglos.
1: Amén.
0: El Señor esté con ustedes.
1: Y con tu espíritu.
0: Y la bendición de Dios Todopoderoso, Padre, Hijo y Espíritu Santo, descienda sobre ustedes y les acompañe siempre.
1: Amén.
0: Dulce Madre, no te alejes, tu vista de mí no apartes, ven conmigo a todas partes y solo nunca me dejes. Ya que me quieres tanto como verdadera Madre, haz que me bendiga el Padre, el Hijo y el Espíritu Santo.
1: Amén. Amén.
0: San Miguel Arcángel, defiéndenos en la lucha. Sé nuestro amparo contra la perversidad y las acechanzas del demonio. Que Dios manifieste sobre él su poder en nuestra humilde súplica. Y tú, oh príncipe de la milicia celestial, con la fuerza que Dios te ha conferido, arroja al infierno a Satanás y a los demás espíritus malignos que vagan por el mundo para la perdición de las almas.
1: Así sea.
0: ¿Quién como Dios? Nadie como Dios, solo Dios. Hermanos y hermanas, les deseo a todos un buen día. En el nombre del Señor, pueden ir en paz.
1: Demos gracias.
0: Que vivan los arcángeles, Miguel, Gabriel y Rafael.
1: Que vivan.
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3: Comunicamos a familiares y amistades y hermanos en Cristo que este día fue llamada a la presencia de Dios la hermana y maestra Consuelo de la Paz Fuentes Melgar. Está siendo velada en la que fue su casa de habitación, ubicada sobre calle Boulevard Emanuel, contiguo al Hospital El Ángel, en barrio El Calvario de esta ciudad de Santa Rosa de Lima. Dios le dé fuerza a sus hermanos Juan, Antonio, David, Rubidia y la hermana Blanquita Fuentes, sobrinos y demás familia doliente. La hermana Consuelito sufrió su dolencia y se purificó ante Cristo Jesús y hoy ocupa un lugar muy especial en el descanso eterno y su alma descansa en paz. Atentos a la hora, son las 7:31.
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9: La vitamina para hoy es el ángel y el amigo. Un ángel no nos escoge. Dios nos lo asigna. Un amigo nos toma de la mano y nos acerca a Dios. Un ángel tiene la obligación de cuidarnos. Un amigo nos cuida por amor. Un ángel te ayuda evitando que tengas problemas. Un amigo te ayuda a resolver los problemas. Un ángel te ve sufrir sin poderte abrazar. Un amigo te abraza porque no te quiere ver sufrir. Un ángel te ve sonreír y observa tus alegrías. Un amigo te hace sonreír y te hace parte de sus alegrías. Un ángel sabe cuando necesitas que alguien te escuche. Un amigo te escucha sin decirte lo que necesitas. Un ángel en realidad es parte de tus sueños. Un amigo comparte y lucha para que tus sueños sean una realidad. Un ángel siempre está contigo, ahí. No sabe extrañarnos. Un amigo, cuando no está contigo, no solo te extraña, también piensa en ti. Un ángel vela por tus sueños. Un amigo sueña contigo. Un ángel aplaude tus triunfos. Un amigo te ayuda a que triunfes. Un ángel se preocupa cuando estás mal. Un amigo se desvive porque estés bien. Un ángel recibe una oración tuya. Un amigo hace una oración por ti. Un ángel te ayuda a sobrevivir. Un amigo vive por ti. Un ángel, para un ángel, eres una misión que compartir. Para un amigo, es la oportunidad de conocer lo más hermoso que hay en la vida: el amor y la amistad. Un ángel quisiera ser tu amigo. Un amigo, sin proponérselo, también es tu ángel. Esta es la vitamina que hoy estamos compartiendo contigo: el ángel y el amigo. Porque hay amigos de los cuales a veces decimos nosotros, ¿para qué quiero enemigos? Pero sí hay amigos en realidad, aunque estos no se llaman amigos, ¿verdad? Porque los amigos son los que acabamos de mencionar. Son aquellos que comparten contigo tus buenas y tus malas, tus desvelos y tus inquietudes, tus pobrezas y tus riquezas, tus alegrías y tus tristezas. Ese es tu amigo. Aquel que está contigo cuando tienes hambre, pero también está contigo cuando tienes que comer. Y esos son los amigos que nosotros vamos encontrando en el caminar. A veces unos, anoche estaba leyendo unas vitaminas, y también en este libro donde están estas vitaminas hay tantas de las cuales me estaba dando cuenta, cuando ponen el ejemplo de las hojas de los árboles, que también forman parte de nuestras vidas, o que nos comparan con cada una de estas hojas que están en las ramas. Los amigos en realidad son aquellos que están pendientes de ti y están pendientes de mí. Son aquellos los que te ayudan a triunfar. Por eso dice, un ángel en realidad es parte de tus sueños. Un amigo comparte y lucha para que tus sueños sean una realidad. Ese es tu amigo. Porque a veces nosotros decimos, bueno, mi amigo, ¿verdad? Mi amigo es aquel que me lleva para la Placita Alegre. Mi amigo es aquel que me trae la droga. Mi amigo es aquel que me acompaña a robar. Mi amigo es aquel que me ayuda a desvelarme de gusto. Amigo es aquel que me lleva a jugar naipe. Mi amigo es aquel que me lleva a chiviar, como decimos nosotros acá en el calor nuestro. Esos no son tus amigos. Esos comparten contigo algunas de las cosas que en la vida se dan y en los vicios nos lleva. Pero amigo es aquel que en realidad hace muchas cosas por ti. Amigo es aquel ángel que te pone Dios a la par también. Ese es tu amigo. Un ángel aplaude tus triunfos, pero un amigo te ayuda para que triunfes. Entonces, cuando buscamos un amigo, busquémoslo así. Encontrémosle ese amigo. Pidámoselo a Dios, ¿verdad? Yo tengo un amigo que me ayuda a hacer cada una de estas cosas. Cuando estaba leyendo esta vitamina, me di cuenta de que los amigos en realidad no son todos. Usted tiene muchísimos conocidos, usted tiene gente que lo aprecia, usted tiene gente que le da, usted tiene gente que lo apoya, pero el amigo es otro. Ayer escuchábamos también que estas vitaminas dan tanta satisfacción a la gente que nos llamaron para felicitarnos con la vitamina de la taza rota. Muchas gracias por eso. Pero bien, regresemos. Un ángel recibe una oración tuya, pero un amigo hace una oración por ti. Qué bonito, ¿verdad? Darse cuenta que ese amigo está orando día a día por el amigo. Y es que no nos podemos quedar sin decirle a nuestros amigos también de que nos acompañan en las buenas y en las malas y decirles muchísimas gracias por apoyarme. Gracias porque estuviste a mi lado. Gracias porque compartiste la tristeza conmigo. Gracias porque estás en la alegría. Ese momento de dar gracias a la gente le gusta. Cuando usted le dice muchísimas gracias a alguien, se siente satisfecho. Imagínese un amigo o imagínese su ángel, el ángel que Dios le pone a usted desde el momento que nace. Ese está pendiente de usted todos los días. Pero por eso dice la vitamina, allá casi finalizando, un ángel quisiera ser tu amigo. Pero un amigo, sin proponérselo, también es un ángel. Ah, qué bonito cuando esta vitamina nos hace pensar y nos hace reflexionar. Y a la vez también nos hace algunas interrogantes, nos hace algunas preguntas. Y estas preguntas yo se las voy a decir, se las voy a leer para que usted también se las haga. Y dice, ¿eres capaz de soñar con tus amigos? ¿Crees que los demás, si te consideran su amigo por la manera de ser tú con ellos? Recuerda que un amigo no es el que da cosas, sino el que comparte la vida. Se las voy a repetir. ¿Eres capaz de soñar con tus amigos? ¿Crees que los demás, si te consideran su amigo por la manera de ser tú con ellos? O la última que está bien bonita. Recuerda que un amigo no es el que da cosas, sino el que comparte la vida contigo. Ese es tu amigo. Para un ángel eres una misión que cumplir. Es el ángel que te da el Señor, que te da nuestro Padre Celestial, desde el momento que nace, Él trae una misión para ti. Y al final pues la cumple, ¿verdad? Cuando llega el momento de nuestra partida de la tierra. Pero para un amigo es la oportunidad de conocer lo más hermoso que hay en la vida. Dos palabras bien sinceras. El amor y la amistad. Si tú tienes ese amigo, cuídalo. Si tú crees que has encontrado a esa persona, entonces ayúdale a hacer todas estas cosas. Un amigo te abraza porque no te quiere ver sufrir. Un amigo te hace sonreír y te hace parte de sus alegrías. Un amigo te escucha sin decirte lo que necesitas. Un amigo comparte y lucha para que tus sueños se hagan una realidad. Un amigo no solo te extraña, también piensa en ti. Un amigo sueña contigo. Un amigo te ayuda para que triunfes. Un amigo se desvive porque estés bien. Un amigo hace una oración por ti. Un amigo vive por ti. Cuando tenemos estos amigos, qué bueno, gracias a Dios. Porque como le decía al principio de la reflexión, decimos nosotros y tenemos un dicho por lo general que dice, si estos son mis amigos, ¿para qué necesito mis enemigos? Cuando usted logre encontrar a esas personas o a esa persona, porque de entre sus amigos pueden haber dos, tres seleccionados, cuatro, manténgalos ahí, sueñe con ellos, triunfe con ellos, ore por ellos, déles el amor por ellos y al final usted se convertirá en un ángel involuntario que estará pendiente de sus amigos, de usted inclusive, en las buenas y en las malas. Que Dios los bendiga.
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Yo le llamo sentimiento. 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
2: Buenos días.
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1: Son las 9:15. Muy buenos días a todos. Bienvenidos a otro show más en este martes 29 de septiembre. ¡Iniciamos!
0: Aquí iniciamos.
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Esta mujer hermosísima hoy está cumpliendo años. Ninel Herrera Conde, cantante y actriz mexicana, nació un día como hoy, 29 de septiembre del año 1976, y está cumpliendo 50 años. Yo, como no soy novelera, pues tengo tiempo de no verla en telenovelas. Ni tampoco he visto algunos videos recientes de sus canciones. Se ha casado dos veces. Con Juan Cepeda desde el 2007 hasta el 2013. Con Ari Telch del 96 al 98. Felicidades para Ninel Conde. La verdad que es una de las famosas que más veces ha apostado por el amor. Hay muchas historias amorosas de ella. Ella sigue aún creyendo en el amor, aunque le vaya como le vaya. El bombón asesino parece no perder la esperanza de encontrar el amor para siempre. Todavía anda en búsqueda. Es una de las mujeres que se han hecho unos cuantos retoques también, algunas cuestiones físicos. Creo que... ¿quién creen ustedes que tuviera más tipo de cirugías? ¿Ninel Conde o Galilea Montijo?

Ninel Conde, de ellas dos que les dije yo, que son las mexicanas. Ninel Conde tiene un historial más amplio y públicamente reconocido de sus cirugías plásticas o algunos de los procedimientos estéticos en comparación con Galilea Montijo. Ella admite o le atribuye múltiples cirugías a lo largo de los años porque se aumentó los senos, la cirugía de la nariz, los glúteos, liposucciones, procedimientos recientes como la queratopigmentación para cambiar el color de sus ojos. ¡Wow! Lo que ha llevado a que con frecuencia sea el estándar de comparación en redes sociales cuando hay otra celebridad que también cambia su apariencia, como le estoy diciendo yo, a la par de Galilea, ¿verdad? Van ahí en competencia, entonces. Esa es una de las canciones, pero aunque usted diga no, no canta bien, pero tiene bastantes temas. La primera era Bombón Asesino, este es Rebelde. Tiene también Callados, Todo Conmigo, El Espejo, Ni Un Centavo. Esa es la tiernita de hoy, 29 de septiembre. ¡Ey, ya se nos va el mes! ¡Mañana! Cerramos el mes cívico mañana. A ver qué artista cierra el mes cívico. Algunas de las cosas que no sabíamos de Ninel Conde. Ella empezó a sonar o a soñar, mejor dicho, con el éxito desde muy pequeña y afanosa al trabajo por conseguir lo que más deseaba. Fue en el año 1995 cuando ella ganó el concurso Señorita Estado de México. Además de ser ella la señorita Estado Nahualpan, también ella quedó dentro de las finalistas del certamen Señorita México, donde fue reconocida. Después de haberse coronado como la belleza de ese Estado de México, ella se integró en las filas del Centro de Arte y Teatro Emilio Carranza, participó en su primer telenovela Bajo un mismo rostro en Televisa y fue acompañada por grandes estrellas de la televisión como Christian Bach, Sebastián Zurita, Alfredo Adame y Saúl Izarro. Entonces, ya en el 96, terminó como finalista en el certamen Valores Juveniles, participando en otra telenovela, La Antorcha Encendida, del productor Ernesto Alonso. En el 97 se casó con el actor Ari Telch. Luego nació su pequeña hija Sofía. En ese mismo año ella estudió en el taller especial de Sergio Jiménez, donde fue la finalista del concurso El Rostro del Heraldo. En el 2000 fue un año muy movido para la actriz y cantante, pues protagonizó tres telenovelas, dos para TV Azteca y una más para Univisión, y quedó finalista del reality show de Televisa Big Brother VIP. Creo que ahí sí la reconocíamos un poco, pero no tenía tantas cirugías como ahora, ¿verdad? Esta guapísima mexicana ha tenido varios títulos que resaltan su belleza femenina como reina de los taxistas en la Ciudad de México. Vamos a poner otra canción también de ella. También reina de los periodistas en Tabasco. Bueno, en México la han querido bastante y la han reconocido, por supuesto. Uno de los máximos sueños es que se vio cristalizado en el 2003 cuando ella lanzó su CD Ninel Conde, el cual salió a la venta el 16 de septiembre con el éxito Callados. También ahí incluida Canela Fina. Esta es la que estamos escuchando ahorita, Callados. Callados.

En el 2004 ella debutó en el cine al ser invitada por el director René Bueno a la película Siete Mujeres, una homosexual y Carlos, en donde daría vida a Mónica. En el proyecto también participaron Mauricio Ockman, Adriana Fonseca y Luis Felipe Tovar.

Ah, esa sí la había escuchado yo. Ah. Por tu gran valor. Vamos a escuchando otra de Ninel Conde. Felicidades a Ninel Conde. Y a los que hoy cumplen años 29 de septiembre pueden reportarlos ya para poderlo felicitar en un rato más.

0: Rui.
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0: Ya tiene buen rato el Bombón Asesino de trabajar en novelas y cantando, dice. Sí, ¿verdad?
1: Tengo una idea.
0: Era muy linda. Bueno, el cuerpo es muy lindo, pero ya con tantas cirugías, operaciones por acá, por allá, creo que ha cambiado tanto.
1: Esto va a ser una locura.
0: Porque algunas sí se hacen algún cambio físico, ¿verdad? Y se ven muy hermosas, aceptable. Pero ya como que demasiados, en vez de ayudar, como que un poco les afecta, siento. Ok. Ninel Conde, que se la pase muy bien donde quiera que usted esté. Hoy no vamos a felicitar al Tiernito o a alguno de los integrantes de Birby. Vamos a hablar de la canción en sí. Este tema que nació un día o se estrenó un día como hoy, se lanzó un día como hoy, 29 de septiembre, surgió en el año 1997, cuando yo tenía 5 años. Nació como un himno melancólico compuesto por su vocalista Richard, pero su sonido característico nació de un famoso sample y una enorme batalla legal. ¿Cuál es el origen de esta canción o la inspiración? Richard escribió la letra y creó la melodía principal para plasmar el inconformismo ante una sociedad obsesionada con el dinero y el éxito. En cuestión de la muestra de cuerdas, ya para darle su famoso gancho instrumental, la banda usó un fragmento de la versión orquesta de la canción The Last Time, o The Last Time, de los Rolling Stones, y fue grabada en el año 1965 por Andrew Orchestra. The Birby negoció usar una pequeña porción, pero el manager Alan Klein los demandó argumentando que habían usado más de lo acordado. Fue una cuestión de un permiso, de los permisos del problema. Ese fue un problema, la verdad. Luego la banda cedió el 100% de las regalías y los créditos de la autoría que pasaron a Mick Jagger durante más de 2 décadas. Entonces, hasta el 2019... ya devolvieron los derechos de autor, renunciaron Jagger, Richard. Y ya es como que, ok, es nuestra, dijeron los de Birby. A mí me encanta esa canción. Es más, cuando yo voy de camino, quizá por ejemplo que me vaya a un paseo desde acá hasta San Salvador, como es un poco larga esta melodía, que no es que diga tanto, sino así es la melodía, lo instrumental es lo que nos gusta. Yo la escucho, porque dura, 6 minutos, como la bala. Y me gusta mucho como para viajar, ir por carreteras, ver todo lo que nos rodea acá, al menos en las carreteras de acá de nuestro país.

El tema se grabó en Oxton Street, en la esquina, sí, en el área de Oxton, Londres. En el 97 grabaron esta. Según el video, el vocalista Richard camina sin detenerse por la calle, interpretando el tema y chocando de frente con los transeúntes sin apartarse. Y se grabó la canción en Olympic Studios en Londres. Los que han visto el video, es cierto, ahí va nada más su nombre en toda la canción.

0: Hola Elizabeth, hola Otoniel, hola Ángela, hola Moshe, buenas noches. Nos está saludando desde Indonesia. Saludos para don Cipriano que está escuchando la radio. No sé si es de parte de su nieta o su nieto. Me dice por favor de parte de quién. Otoniel escuchándonos en su vehículo siempre, en carreteras del oriente del país. Gracias. Saludos a Willy también que nos está escuchando siempre en el trabajo. Angelita, ¿va a saludar a un tiernito?
1: ¿Cómo amaneció por este día?
0: Bien.
1: Espero que haya amanecido bien, bendecida por el Señor y la Virgen María, que le derrame muchas bendiciones.
0: A usted también, amén.
1: Que la cuide, la guarde ahora, pues. Quería saludar a mi nuera, que ahora está cumpliendo años. Le deseo pues un feliz cumpleaños. Felicito, me le dé muchos años más de vida. Y quiero que le pongan una canción para mi menú, un lugar bonito. Y también yo estoy cumpliendo años ahora. Quiero que me ponga el columpio. Y María Elena, muchas bendiciones, Leslie. Que Diosito la guarde.
0: Ay, mi amiga chula. Me gustaría que me haga este favor. Me manda, por favor, ahorita, ¿verdad? Porque ya en unos 10 minutos, 15, yo voy a felicitarlos a ustedes, los tiernitos de hoy. Me manda, por favor, el nombre suyo y el apellido. Y el nombre de quien usted está saludando y también dónde nos escucha. Hasta dónde el saludo para ustedes dos, para yo poderles felicitar en un rato más. Por favor, ¿me hace eso? Me manda el audio o en texto, como guste.

Fue lanzado un día como hoy en el año 1998 como promocional de su exitoso álbum ¿Dónde están los ladrones? Habla sobre una ruptura amorosa desde una perspectiva desafiante y de dolor por el abandono.

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Con esa bruja. Surge el reflejo de las vivencias personales de la artista con este tema, el orgullo herido y el fin de una relación de su juventud. Es pop rock este tema. Cuando las arrugas le corten. Y fue escrita por ella misma, por Shakira. Nada más con la colaboración del productor Luis Fernando Ochoa. Este se lanzó inicialmente como un sencillo promocional para la radio sin un videoclip oficial, pero logró destacar fuertemente en países como España y Alemania. Y ahora acá, en El Salvador, hablando de esa canción. Si se lanzó en el 98, ¿cuántos años tiene hoy entonces?

0: 28 años tiene. Tengo que irme a la calculadora para sacar cuentas, van a creer ustedes. Estoy peor que los que para todo usan la IA, ChatGPT. Es más, a él le hubiera preguntado de un solo. Ok, un saludo para don Cipriano de parte de su nieta. Él estuvo cumpliendo 90 años el sábado. Y él siempre está pendiente de La Fabulosa. Desde Lislique, el saludito para él. Don Cipriano, muchas gracias y que la haya pasado muy bonito. Lo voy a escuchar tempranito, vaya, porque yo sé que algunos de ustedes se esmeraron por mandarme este audio. Buenos días.
1: Que me puede saludar a mi amiga, que la aprecio y la quiero mucho.
0: ¿Cómo
1: se llama?
0: Ella
1: se llama Sandra Elizabeth Herrera y lo escucha en Pensilvania y lo saluda su amiga Elizabeth de las Marillitas. Y le puede poner Las Mañanitas de los Caminantes.
0: Desde Las Marillitas de Nueva Esparta. Ok, amiga, ya está por ahí anotadita su amiga. Oscar, buenos días.
2: Hola, Leslie, ¿cómo estás, Leslie?
0: Todo bien, amigo, gracias a Dios.
2: Aquí estaba escuchando lo que estaba hablando de Ninel Conde.
0: Ah, de Ninel.
2: No, pues de Ninel.
0: Era guapa,
2: Conde,
0: ¿verdad?
2: Está fea ya. Esa ya es fea.
0: La veo muy fea.
2: Ahora que se llama esa cirugía.
0: Ah.
2: Ya no es la misma, ya. Bien fea, se ve con la nariz aplastada de los labios. Toda fea.
0: Los labios, labios son un poco grandes,
2: es
0: ¿verdad?
2: Es mejor usted que ella.
0: Es que usted no me ha visto a mí en persona, amigo. O sea, en lo natural sí, ¿verdad? Pero no todo dura para siempre. Hola, buenos días. ¿Cómo está, amigo?
3: Buenas, Leslie.
0: Hola,
3: Leslie,
0: hola.
3: Le saluda Mario. Aquí en Costa Rica le dicen el Salvatrucha.
0: Ah, saludos hasta
3: allá
0: entonces.
3: Así me dicen de apodo. Un saludo para mi primo Hernán Velázquez, tengo rato del norte de Santa Rosa de Lima. En especial a San Juan, de donde son mis abuelos y mi madre.
0: Ah, Julio César, sí, ¿verdad?
3: Tengo rato de no ir, que como 10 años, entonces, de ahí un saludo, me imagino que debe estar caliente, como siempre.
0: Sí, fíjese, aunque llueva,
3: entonces,
0: se siente cálido.
3: Un saludo especial para mi primo Hernán Velázquez, allá en Santa Tecla. Lo aprecio demasiado, y a mis primas también,
0: Entre
3: y
0: primos,
3: un
0: sí,
3: saludo por favor
0: ese
3: ahí
0: cariño.
3: A mi primo, y tengo rato de no ir de Santa Rosa de Lima, me encanta ese pueblo.
0: Qué bueno.
3: Porque tiene las chelitas más lindas del mundo.
0: Ah,
3: usted no es chelita, pero igual está bien linda.
0: No, yo pensé que iba a hablar de otras chelas, pero bueno, desde Costa Rica nos saluda. Saludos al amigo que se está reportando ahorita.

0: ustedes de las canciones. Bueno, Ninel Conde nada más está cumpliendo años, ¿verdad? Hoy. Pero ¿con cuál de los tres se quedan hoy? Porque más adelante tengo al 2x1 más tarde y tal vez pongo música de uno de los tres. Ponemos música de Shakira, de Birby o de Ninel Conde. Ese es de Birby. La Ninel. Hola, Chucky. Bueno, vamos a saludar a los tiernitos. 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Nos vamos entonces a saludar a los tiernitos.
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a saludar a los tiernitos, que hoy me encanta que tengo varios tiernitos en este 29 de septiembre. Qué bien, porque vamos terminando el mes también y se han animado a reportarlos. Antes de saludar a los tiernitos, acaba de llegar este saludo especial para los miembros de la bicicleta de montaña, que son los MTV. MTV de Santa Rosa de Lima, de parte de Jaime Bonilla. Saludos para todos ellos. Por si uno de ustedes está escuchándonos, ahí les dice a los demás del grupo que Jaime Bonilla les está saludando desde el extranjero. Saludos, Sergio, buenos días. Ok, muchas felicidades para Teodora de la Paz Vázquez de Fuentes, hasta el algodón, de parte de su esposo, sus hijos, yerno, nuera, nietos, toda la familia que la quieren muchísima. Muchísimo. También está tiernito Miguel Ventura, le están felicitando hasta la Unión, desde el derrumbado, de parte de sus tres nietos y su nuera. Felicidades, don Miguel Ventura. ¿Será que hay algún santo que se llame Miguel? Porque también está tiernito Miguel Ángel Rodríguez hasta Cantón Terrero, ¿o será el mismo? Miguel Ángel Rodríguez hasta Cantón Terrero, Caserío Sacayagua, de parte de sus hijos y nietos. Muchas felicidades, que se la pase muy bien. Felicitamos a Gerson Antonio Munguía, que hoy cumple mañana cumple 13 años. Y también para mañana, Carlos Noel Munguía cumple 4 años, hasta Agua Fría del Islique, de parte de su mami María de Jesús Munguía. Muchas felicidades para los dos. Que la pasen bien, y pues ahí mañana los reportan también para felicitarles. De manera especial también saludamos a Sandra Elizabeth Herrera hasta Pensilvania, de parte de su amiga Elizabeth desde Las Maritas de Nueva Esparta. El saludo muy especial, que la quiere muchísimo su amiga. Feliz cumpleaños para mi hermano Ever Granados. Que Dios lo bendiga grandemente, de parte de su hermana Aleida. Muchas felicidades hasta Lislique. Que se la pase muy bien. Y saludos para don Cipriano, que el 26 estuvo de cumpleaños. Cumplió sus 90 años y están muy felices por tenerlo con ellos, con toda la familia. Hasta Lislique, el saludo y felicitación. Vamos con un tiernito más. A ver. Sí, es que ahora los Miguels cumplen años, ¿verdad? Saludos especiales para Miguel Hernández, que cumpla muchos años más, de parte de toda la familia, hasta acá, Santa Rosa de Lima. Que se la pase muy bien. Tres Miguelitos están tiernitos. Ya estamos con los tiernitos de hoy. Y para todos los tiernitos de hoy que cumplen una matatada de años más. ¡Claro que sí! ¡Sí, sí, sí! Tu cumpleaños. Ustedes valen. Quiero felicitar a mi abuelita Angelina, que estuvo de cumpleaños ayer. 96 años cumplió niña Angelina. Pero niña Angelina, ¿se la pasó bien? Esperamos que sí. Que Diosito la bendiga. Bueno, a todos los tiernitos de este día, ayer, mañana, que Diosito los bendiga, aunque reciban o no un regalito de alguien especial. ¿Qué está pasando a nivel nacional o internacional? ¿Qué pasó, señoras y señores? Algunos durmieron y otros no, porque estuvieron en lo mejor de publicar en las redes sociales, otros hablando en los grupos de los cheros y hablando de la gran derrota de ayer por la noche. ¿Qué? ¿Quién dijo? El Bolillo Gómez, tras la derrota de 6-0 contra Guatemala, dijo: nos tendrían que echar a todos. Es la autocrítica que surgió, ¿verdad? La verdad que el entrenador de El Salvador no señaló a un solo responsable, asumió junto a sus jugadores la responsabilidad, por primera vez, siento yo, por ese desastre ante Guatemala. Así que el Bolillo Gómez no escondió su frustración después de la goleada de ayer por la noche. De verdad, que algunos andamos desvelados. No, mentira, yo dormí bien. Pero algunos sí andan desvelados, la verdad.
Así que ni modo, ese resultado, que pues una goleada tan horrible como esta no se esperaba, pero al menos el técnico colombiano explicó que la alineación utilizada ante Guatemala había sido trabajada durante todos los años, durante un año, mejor dicho, y descartó que los cambios fueran producto de lo ocurrido en el partido anterior ante Martinica. Así que la alineación que salió ayer es porque lo trabajó muchísimo él cuando estuvieron mal con Martinica, cosa que debería de agarrar el bolillo, que cada que le van mal, como este ejemplo vivo de los 6 pepinazos que les metieron ayer, debería de optar también por hacer casi que lo mismo, decir, no, pues ahorita me dio vergüenza, yo tengo que ver de dónde o cómo hacer una buena alineación, ver cómo trabajamos, no cambiar estos hipotes, sino qué hacer con estos hipotes que tengo yo. Así que bueno, el bolillo fue autocrítico con el desempeño de todo el equipo y asegura que el resultado fue consecuencia de un mal funcionamiento general. Fueron un desastre, o sea, todos. Pero felicidades al menos. Que pues siempre ponen en lo alto o en el piso el nombre de El Salvador, pero bueno, fueron a jugar, ¿verdad? Esas son las declaraciones, eso en cuestión de fútbol. Rastastas. Ay, no. Ayer estuvieron los premios, ¿verdad? No sé si algunos de ustedes vieron, pero estuvieron los premios de MTV Music Awards. Algunos de los artistas que ustedes quizá dicen, ese es mi favorito, tuvieron premios ayer, otros no. Por otra parte, van a seguir las lluvias para hoy martes 29 de septiembre. Ayer, ¡qué lluvia! Llovió alrededor de una hora, comenzó con una tormenta súper, con truenos, relámpagos. Creo que traía énfasis quizás solamente en las zonas montañosas y como que no iba a caer tanto acá en la zona oriental, justo en la Unión Norte. Pero sí, se vino un mamellazo de agua, como dicen los del pronóstico. El mamellazo de agua cayó más o menos, no lo recuerdo ya la hora, pero sí estuvo una hora lloviendo. Creo que yo estaba en la hora de los temerarios, fue como a las 7 y algo entonces. Otra de las cuestiones, miren, qué tremendo lo que sucedió en Usulután. Algunas personas se llevaron tremendo susto porque un conato de incendio que surgió en Usulután, ahí cerquitita en la Chicago. Para los que están ahí, ¿verdad? Saben que está de feria. En Usulután están viviendo las fiestas ahorita, fiestas patronales. Fíjense que en el juego mecánico conocido como la Chicago, ¿verdad? Se registró un conato de incendio y hay muchísimos que compartieron en las redes sociales sobre cómo se estaba viviendo, la gente súper asustada. Lo que estaba como alegría se convirtió en un ratito de mucha desesperación. Los asistentes en la feria observaron que en el juego mecánico empezó a desprenderse una gran cantidad de humo mientras estaba en funcionamiento, y unos usuarios a bordo que estaban, ¿verdad?, dicen que el humo habría comenzado a salir del área del motor y del sistema de frenos. Esto provocó alarma entre los asistentes, vieron el humo y estaban pensando que qué era lo que se estaba incendiando, pero solamente es como que el freno, es de un humo, o sea, exagerado. Como cuando alguien anda de esos vehículos que le hacen algún tipo de modificación y la bazuca es de aquellos grandotes en cuestión del motor, que no es humo negro, sino que humo normal, digámoslo así, pero una cantidad de humo en un ratito. Entonces se asustaron bastante. La verdad que sí, algunos creo que por este tipo de incidentes que suceden, tienen un temor a veces subirse a algún juego mecánico. Siempre pasa algo. Si hay en Huachapano, en esos sectores de Chalatenango, siempre en algún juego mecánico, o que se desprendió algo, o que alguien se ha caído. Yo ya estoy traumada, y eso que no estoy tan señora ya, pero ya me preocupé bastante en ese sentido. Así que vengan los mejores juegos mecánicos. Chévere. Ya les comenté lo de Darío, ¿verdad? Confirman otro caso de dengue. Ayer dije que se habían confirmado los casos de dengue que estaban en nuestro país ahorita en alza, ¿verdad? Confirman otro. Otro caso de dengue. En internacionales, fíjense que
las audiencias masivas en Miami están acelerándose a cuestiones de deportaciones sin dar tiempo a los migrantes para defender sus casos, y no solo en Miami, en muchos países, en muchas ciudades también de Estados Unidos están algunos preocupadísimos porque ellos quizá tienen alguna cita en la corte y algunos no van a las citas. O las han adelantado o no van a las citas y piensan que a la hora de poder llegarse puede estar agente del ICE allá afuera cuando vean a corte. Entonces hay decenas de personas entre colombianos, entre acá, ¿verdad?, centroamericanos que posiblemente están inmigrantes allá y tienen mucho miedo para que puedan ser repatriados acá a nuestro país o al país de cada uno, ¿verdad? ¿Cómo funcionan las mega audiencias ahora? Pues no se sabe todavía, en algunos casos sí les explican cómo está lo del Tribunal de Inmigración. Algunos sí saben, tienen una comunicación con sus abogados y otros temen por sus vidas, por las de sus familias también, y no saben qué hacer. Considero que ustedes que tienen casos así con los abogados preguntan, ¿no?, que si sería idóneo que usted pueda llegar a alguna audiencia, alguna cita que tenga, y que si pueda o no ir porque tiene miedo. Porque se ven muchísimos casos así. La verdad que Dios los bendiga a todos los que andan por allá sin documentos, porque creo yo que andar en la calle es como andar viendo para todos lados, como cuando uno comete algún ilícito, ¿verdad? O cuando uno comete algún, no sé, homicidio, qué sé yo, que anda escapando de las autoridades. Ustedes no han hecho nada realmente, solo andar sin documentos, pero se sienten casi que así, supongo, con ese peso de que no tienen libertad ni de bajar el vidrio, pues. Algunos quizá andan sin aire, probablemente. Qué cosa que no creo que pase allá, ¿verdad? Porque pues rápido se soluciona eso. Pero andar con los vidrios abajo y con tranquilidad y todo, que nadie lo vea parar porque le ven el rostro, que pues sí. Esos son temores, ¿verdad? Saludos a Jaime hasta San Francisco, nos manda también el paisaje de hoy y todo. Bueno, nos vamos a ir entonces a escuchar una cancioncita antes de irnos a los comerciales. Ya son las 9:51, así pasa el tiempo súper rápido. Más adelante también les voy a hablar sobre, que les traigo por acá. Fíjense que estaba viendo yo que la comida rápida, nosotros acá en nuestro país, yo considero que la comida rápida va en aumento. Cada vez más, porque obviamente las verduras, el gas, todo va en aumento, es notorio. Pero la comida rápida cada vez es más costosa. Pero hay algunas ciudades que la tienen costosa, más costosa todavía. Eso es en Estados Unidos. Y les voy a decir más adelante cuáles son esas ciudades que tienen la comida así chatarra o rápida más costosa. Así que cuando, no sé si van a estar asustados cuando vengan a nuestro país, la van a ver costosa o van a decir, ah, no, hombre, esto es nada lo que pagamos allá. Ok, vamos a escuchar a Capo, o Capo, le dicen algunos Capo, el artista de género urbano, con su tema Contigo lo tengo todo. Son las 9:53.

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Cuando salga este fondo, la verdad que sí, a mí se me apetece comer algo, algún antojito, no sé. Podría hacer una empanada de platanito, qué delicioso. Bueno, vale la pena que ustedes, los de Estados Unidos, que son consumidores de comida así rápida, ¿no? Comida chatarra le decimos, pero es comida rápida. Es bueno que ustedes analicen si es conveniente o no comprarse este tipo de comida. Esta nota es reciente, Reciente. Fue publicada en este mes de septiembre. Si usted es de las personas que acostumbra a comprar comida rápida y puede que usted esté notando o no esté notando casi los precios que ya están aumentando significativamente en los meses anteriores. Podría ser agosto, julio. Pues es porque los precios en restaurantes fast food incrementaron un promedio de 3.2% y superaron la inflación general en Estados Unidos, según un reporte de Wallet Hall. El estudio mostró que las ciudades con menor ingreso son las más afectadas por los precios, pero las ciudades más grandes tienden a poseer costos más elevados. Entonces, la ciudad donde usted vive probablemente también puede tener un gran impacto en cuanto cuesta la comida rápida y es de tomarlo en cuenta. Yo creo que algunos de ustedes ya se están dando cuenta de que está en aumento o posiblemente no. O a lo mejor no han ido en estos días a comprar comida rápida, no se les ha dado por eso. Ok. Detroit en Michigan resultó ser la ciudad donde la comida rápida es más costosa en comparación con el ingreso de los ciudadanos. Encontraron que cuando combinas el precio de una pizza pequeña, una hamburguesa o un sándwich de pollo frito, el costo presenta 0.73% de la media del ingreso mensual que se les da a cada hogar de ese lugar. La ciudad del motor posee el ingreso anual por hogar más bajo del país. Y van a decir, ¿a qué se debe esto entonces? 39,000, imagínense ustedes, por año. O sea, el que recibe por año 39,000 son los que tienen ese porcentaje que se les ha adherido. O sea que en esas ciudades o en esos lugares pueden comprarse, por ejemplo, 41 hamburguesas, 36 pizzas. Es lo que anualmente podrían comprarse y el costo que ya se mencionó, ¿verdad? También en Cleveland, o no sé si es Cleveland, en Ohio, donde el ingreso anual también por hogar es segundo más bajo en Estados Unidos y por ende también ha aumentado el precio de la comida chatarra. Buffalo en New York se une a la lista como la tercera ciudad con la comida rápida más costoso. El combinado de alimentos conforma 0.60% del ingreso medio anual de un hogar. Es por eso que comprar una hamburguesa en la ciudad sería consumir la tercera hamburguesa más cara del país. Imagínense ustedes, Buffalo posee el sexto ingreso anual más bajo de Estados Unidos. Y aún así, la comida más rápida se ha vuelto cada vez más cara en los últimos años. ¿Y cómo podría hacer usted entonces para poder ahorrar en comida rápida? Los expertos que realizan el reporte están recomendando esto.

0: Creo que solamente una persona se nos ha reportado de Ohio, fíjense. Ohio. Solo a uno que se llama Antonio Osorio es que tenemos nosotros acá de Ohio. De ahí no hay más. Con razón dicen, a mí no me afecta en nada. Ok, ¿qué es la recomendación que dan los expertos? Que utilicen cupones. Que administren el presupuesto considerando gastos de comida. Que eviten entregas a domicilio con costo adicional. Que eviten comer fuera de casa y que mejor cocinen. Que se unan a programas de recompensas de cadenas de comida. Y que no exageren en los pedidos, que traten de buscar siempre lo más económico. Aquí, por ejemplo, en la comida rápida o chatarra que le decimos nosotros, así como hay como unos buenos platillos, y uno dice, me da el gusto del mundo, pero a lo que ganamos nosotros al día, y ok, supongamos que ganamos $15 al día. Algunos, si son maestros, hasta ganan más, pero ajá, 15 a 20 pesos al día. Y usted se compra una hamburguesa que vale alrededor de $9. Ya viene con papitas y la vida, porque quiere y se le antoja que hoy es el día en que yo quiero gastarme esto. Y de paso, o sea, invitó a su novia. ¿Creen ustedes con esos 20 pesos va a invitar a la novia y se va a comprar algo? No, aquí nada más da para lo económico, para el económico, nada más para los dos, para comer el dúo, ¿verdad? Dúo dinámico. Entonces, esa es la recomendación para que puedan siempre darse cuenta, ¿verdad?, de cómo está la cuestión de la economía en esos lugares. Pero en nuestro país, pues no digamos nada. Aquí ya es otra cosa. Vámonos mejor a informarnos sobre cómo va a ser el clima para hoy. El tiempo. Esperamos con ansia el tiempo. Gracias a quien vamos a brindar el tiempo para este día. Gracias a nuestro patrocinador. Vamos, adelante.
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0: 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Ya tenemos listísimo a David Pichinte, el meteorólogo de esta mañana. Buenos días, adelante con la información.
2: Para el pronóstico del tiempo de este martes 29 de septiembre, vamos a tener una combinación de sistemas atmosféricos. Primero, la zona de convergencia intertropical cercano a la costa pacífica de Centroamérica, influenciada indirectamente por la posición de la tormenta tropical Rachel al sur-suroeste de la costa mexicana. La zona de convergencia garantiza el ingreso adicional de humedad hacia El Salvador, combinado con una vaguada que tenemos para el día de hoy y una onda tropical para los siguientes días. Vamos a tener una mañana con cielos parcialmente nublados, pero cerca del mediodía ya prevemos las primeras lluvias en la zona occidental, Cordillera del Bálsamo, norte de Chalatenango y Morazán. Estas del norte se van a intensificar en el transcurso de la tarde, también en la zona occidental prevemos que se intensifiquen y esas se van a mantener durante la noche, no solamente en la zona norte, sino que nuevamente en sectores de la zona oriental, cercanías del área metropolitana de San Salvador. Para la madrugada de miércoles, algunas se van a mantener en la zona norte, pero más hacia la zona oriental. Recuerde que estas condiciones pueden cambiar de ubicación, intensidad y momento de ocurrencia, por lo que debe estar pendientes de los pronósticos de muy corto plazo cada 6 horas en nuestras cuentas de redes sociales. La nubosidad se formará tarde, por lo tanto, prevemos algo de calor con temperaturas a nivel nacional entre 28 y 35 grados Celsius, más cálido al oriente y sectores de costa, particularmente en San Salvador, alrededor de 31 o 32 grados Celsius las máximas. Mañana la madrugada va a ser fresca, entre 16 a 24 grados Celsius, más cálido en sector costero y más fresco en zonas altas de volcanes y montañas. En la costa, recuerde que las condiciones son normales, pero siempre hay corrientes de retorno que debe mantener pendiente para evitar algún percance.
0: Yo le tengo miedo a esas corrientes de retorno. No, hombre, es que esas no se ven. Usted abajo es que están. Usted está parado y de repente algo le pasa. Ok, gracias al Ministerio de Medio Ambiente y Recursos Naturales. 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Buenos días.
3: Buenos días, un gusto saludarte, Leslie, acá siempre en sintonía.
0: Gracias.
3: Comentar sobre eso de la comida rápida, ¿verdad?
0: Ajá.
3: Pues la mayoría de personas se podría decir que ha comido comida rápida, sea las hamburguesas o cualquier otra cosa, pero la verdad que es una comida que no te, como quien dice, no te llena al final, y es una comida de que pues se podría decir que engorda o algo así,
0: sí,
3: pienso.
0: Lo hace subir de peso.
3: Otra
0: uno súper rápido
3: que la mayoría de personas aquí en los Estados Unidos hacemos, gracias a Dios yo ya no lo hago, antes lo hacía, pero la mayoría, sí, cuando vamos a la tienda a comprar, sea las cosas necesarias para la casa, ¿verdad? Tú pasas agarrando un 24 de Coca-Cola, Pepsi, Sprite o...
0: Ah, las bebidas que son bebidas, bien baratas, ¿no? Dicen, ¿verdad? Allá.
3: Y esa es una bebida que nosotros en realidad no necesitamos.
0: Exacto.
3: Entonces lo que necesitamos es agua.
0: Como agua, sí.
3: Es algo bueno, se podría decir. Pero acá la mayoría de personas casi todos los días se beben una Coca-Cola o de otra marca, se podría decir. Entonces son bebidas que no necesita uno. Y eso de aquí también en el pueblo donde yo vivo, aquí vas por 2 hamburguesas y te anda saliendo arribita de $50
0: ¿qué?
3: Casi o $40, depende.
0: Wow.
3: Así que lo mejor es hacer la comida en casa y es hasta más mejor, y evitar todos esos puntos, ¿verdad?
0: Sí.
3: Saludos y bendiciones.
0: Saludos, gracias por la opinión. Ay, tan rica que es esa comida, ¿verdad? Mala, pero rica. Así vemos a algunos seres humanos. Hola, buenos días.
4: Hola, señorita Leslie.
0: Ah, hola, amiga.
4: Fernández. Sí,
0: el chilena de vacaciones. Sí, Leslie. Se fue de vacaciones y vuelve el 6, amiga.
4: Me compraste la canción Amor Te Amo, Tierra Caliente, ¿no? Y yo no quiero ni llorar también. De Tierra Cali también lo mismo. En el menú.
0: Ok, amiga, ya está anotado.
4: Soy Gladys, de que cuando
0: yo dije.
4: Y ya pues estoy escuchando siempre.
0: Gracias, Gladys.
4: Ay, cuídense mucho.
0: Gladys
4: Almirón.
0: También la queremos mucho.
4: Leslie y Omar.
0: Gracias, muy amable amiga. Ya anoté sus cancioncitas y ahí van a sonar, ¿ok? A la hora del menú. Pregunta Hernán que cuál es mi comida favorita, así chatarra, ¿verdad? Me fascinan las hamburguesas, me encantan las hamburguesas. ¡Ay, Dios mío! Pero ya las he evitado. Qué bueno no tener tan casi tiempo. Aún así, me le escapo yo a veces y pido con un delivery una hamburguesa. Pero de noche una hamburguesa, comérsela, híjole, mano. Siento que todavía me queda en el cuello, empieza a caminar pura loca por toda la cabina para que me baje la panza. 10:15. Pedro Capó, con su tema Caer y Levantarse.

0: ¡Qué bonito! El camino nos hace y es muy cierto. Entre más caminamos, aprendemos. Nos vamos envejeciendo, pero de experiencias, no de años. ¡Uy! Son las 10:20. ¿Qué están opinando por acá? Dice Florcita que a ella también le encantan las hamburguesas. Pero no sé qué pasa, que cuando a veces yo he intentado hacerme una hamburguesa en la casa, ¡ay, Dios mío! No me quedan igual. Creo que esa carne necesita estar en ese aceite viejo para quedar con un sabor diferente. Porque la carne no sabe igual, no sé, la hamburguesa no sabe igual, pues cada toque lo tienen en cierto lugar. No sé si es como el pepinillo que hace falta que la lleve la hamburguesa, o es el aderezo, no sé si está nuevo, viejo, o de cuál será. La marca depende mucho también. El pan también tiene mucho que ver. Conchita dice que a ella le encantan las papas locas. No sé si son las papas fritas o las papas locas. ¿Cuáles son las papas locas? ¿Son unas que llevan como chiles arriba o qué? Llevan como carnita, llevan muchos aderezos. Esa es la papa loca, amiga. Son deliciosas, la verdad. Ok, nos vamos a ir a comerciales. Falta todavía el... No, ya está el pronóstico, ¿verdad? Falta todavía que vengamos nosotros con el recuento de los días. También les voy a contar, esto sucede también en algunos cantones o caseríos. Más que todo en la zona rural, no sé en las ciudades si sucede esto. En donde hay algunos hombres que andan vigilando algunas prendas íntimas, íntimas, y andan vigilando a sus vecinas. Les voy a contar el caso de un hombre que hacía eso en nuestro país y fue capturado, así que ojo con eso, tengan mucho cuidado. Yo me recuerdo ya cuando estaba donde mi abuelita, allá en el cantón, que había uno que, pero era el enfermito, ¿verdad? Un poco enfermito. Y siempre que yo dejaba la ropa ahí, o nosotros que íbamos de visita allá, nos decían que la guardáramos porque si no nos la iba a robar esa persona. ¿Qué hacía? A saber.
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0: Ajá, entonces, ¿cómo está el chambre? ¿Cómo está, pues? ¿Qué pasó? ¿Quién fue el susodicho que se robó ahí? Vamos a ver. Adelante con el caso. Es que capturaron a un hombre acusado de robar prendas íntimas y de vigilar a la vecina. Esto sucedió en Sonsonate. El hombre fue identificado como Josué Enrique y él fue detenido luego de ser señalado por presuntamente sustraer prendas íntimas de una vecina, de vigilarla también en distintas ocasiones, y es como que ya la tenía hasta el copete a la pobre, ¿verdad? De acuerdo con esta información difundida sobre el caso, el sujeto había ingresado o tomado prendas pertenecientes a la mujer que fueron obviamente sin su autorización. También se le atribuye haberla observado y vigilado previamente antes de robarle esas prendas. O sea que o él estaba obsesionado o es como que mentalmente él padece de algo que lo hace que haga estas cosas, que tenga este comportamiento probablemente. La situación fue denunciada posteriormente. Las autoridades procedieron con su detención para que responda por los hechos que se le atribuyen. Eso podría ser como un tipo de acoso también, porque en realidad, imagínese usted, porque hay algunos que tienen vecinos que quizá no hay como una pared quizá de por medio y a lo mejor hay como un alambrado, ¿verdad? Un cerco nada más, o malla ciclón y ahí no hay privacidad. Entonces que a usted como que le estén vigilando le incomoda bastante, bastante, bastante. Una cosa es que uno va pasando y ve, pero estar ahí sentado haciendo nada, obviamente se nota eso de que está vigilando. El caso va a continuar por la vía correspondiente, donde debe determinarse la circunstancia que lo llevó a realizar dicha acción negativa y que tome responsabilidades legales el detenido. Entonces está en investigación. Supongo que algunos de ustedes han pasado por algún caso similar a este, en donde alguien quizá les pase vigilando y ustedes dicen, qué raro. Siempre que salen quizá como al lavadero, o ustedes que van como en la zona rural, que se van para el río, ven a alguien que anda ahí como que haciéndose el sonso con su chucho o con la vaca o no sé con qué y se va, ¿verdad? Y ustedes como que ven como eso no está muy bien. Porque las mujeres notamos cuando alguien te ve con ojos, digamos así, como de malicia, que tú le podrías gustar y podría sentirse como un acoso a la hora que te vea o de qué manera te vea. Entonces, este es el caso que sucedió en Sonsonate. Hay varios casos tal cual como este que han quedado impunes, que nadie se ha tomado quizás como la responsabilidad, o alguno de los familiares también es como que piden que no haga nada. Por ejemplo, el que les digo yo de allá del cantoncito donde yo estoy, que ya por cierto está en tratamiento esa persona, se supone que él tiene problemitas mentales y que por eso tenía esa acción mala costumbre de robarse la ropa interior. O a veces nosotros pensábamos que podía ser alguna vaca también, que porque hay vacas que comen trapos, ¿verdad? O sea, algunos le dicen trapo, alguna prenda de vestir o cualquier cosa, pero sí, comen ropa, pues, tela. No sé por qué lo hacen. Es más, no sé si se la tragan. Alguien que me diga, ¿por qué las vacas hacen eso? Que comen los trapos y uno piensa que alguien más se las puede robar, ¿verdad? Pero si alguien anda alrededor, ahora más que todo, por eso surge esto de poner las cámaras de seguridad en algunas viviendas. Alrededor de la casa, más que todo allá en las zonas rurales, sí necesitan quizás como una cámara, pero por todo, o sea, que abarque toda la zona también. No tanto porque les roben, ¿verdad?, algunas prendas, sino para mayor seguridad para ustedes. Ya metiéndonos a otro tema, ¿verdad? Y cambiando de tema también, muy drástico, a usted que en la mañana se estaba cepillando los dientes y se sintió como un dolorcito en alguno de sus dientes o en alguna muela y trató de verse en el espejo, pero no alcanzó a verse. 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Nos vamos a ir ya al conteo y a las celebraciones también de este 29 de septiembre, aprovechando el tiempo. Ya los videitos andan volando ahorita. Ok, nos vamos al conteo.
1: En el show de la mañana, vamos a continuación al conteo. Sí, al conteo de los días, celebraciones de la iglesia, la frase del día y celebraciones de hoy. Adelante Omar y Leslie.
0: Hoy es 29 de septiembre, ya estamos por terminar este mes de septiembre. Mañana, o sea que falta un día para que se nos vaya y ya iniciarían los tres últimos y esperados meses del año 2026. ¿Cuántos días faltan entonces? 93 días para que terminemos el año. ¡93! ¿Qué? ¿Hace qué? ¿Cuántos días decíamos? Faltan 110 días. ¡Wow! 93 días. Ya dentro de poco diremos 50, 49, 48. Nos vamos con las celebraciones de hoy. Primero, el santoral. Hoy se le celebra al santo San Miguel. Con razón hay muchos que se llaman Miguelito y cumplen años hoy. Hoy cumple años San Miguel, así que felicidades a los que llevan el nombre Miguel. Miguelitos. Hoy se celebra el Día Mundial del Corazón. ¿Cómo cuidar nuestro corazón? La Organización Mundial de la Salud pretende convencer a las personas en todo el mundo que se puede hacer un cambio positivo y cuidar nuestro corazón y el de nuestros seres queridos con un compromiso para nuestra salud. ¿Qué es lo que tenemos que hacer entonces para cuidar nuestro corazón? Cocinar y comer sano en casa. Hay que tener una dieta mediterránea, evitando el consumo de grasas saturadas y aumento de la ingesta de omega 3 y pescado. Más pescado, señores. Más sardinas, señores. Más atún, señores. Hay que hacer ejercicio físico al menos media hora diaria. O sea, caminar, correr. O usted que quiere en la casa hacer algún tipo de ejercicio, puede hacerlo. También debemos limitar el consumo de sustancias perjudiciales como el exceso de la sal, el tabaco o el alcohol. Hay que controlar el colesterol. Controlemos nuestro peso porque la obesidad es un riesgo cardiovascular importante. ¿Qué hacer en este Día Mundial del Corazón? Pues hoy solamente organizan charlas, jornadas, eventos destinados a sensibilizar la población. Cuando hablamos de corazón, sabemos que, pues decimos, ¡ay, qué vamos a decir del corazón! Que de ahí sale el amor. ¡No! La verdad es que ahí todo vuelve. Miren, de ahí sale o ahí llegan muchas de las cuestiones que nosotros decimos. ¿Y qué? ¿Para qué nos vamos a proteger el corazón nosotros? ¿Por qué protegemos el corazón entonces? Los bombeos llegan, vienen, bajan y van por todo el cuerpo, pero siempre el que carga es el corazoncito. ¿Qué otra celebración para este día 29 de septiembre? Hoy es el Día Internacional de Concienciación sobre la Pérdida y el Desperdicio de Alimentos. Para todos aquellos que quizás hacemos demasiada cantidad de comida en el almuerzo, un ejemplo. No hacemos una medida exacta, nos sobra, la congelamos. Luego en la refri nadie le quiere parar bola. Ahí está por unos 3 días y luego cuando la queremos comer ya se ve como bien rara. Como media nacida, el sabor no es lo mismo. Y hay que recordar que no hay que tener mucho tiempo la comida en la refrigeradora. Yo siento que 2 días de refrigeración siento que podría ser como lo idóneo para poder consumir algo. Ya después como que ya lo vamos a desechar, entonces hay que evitar eso. Que si en el almuerzo sobró algo, tratar de comerlo en la cena o en el desayuno del siguiente día. Para que se va desechando y no esté ahí almacenado y hacia el final se pierde cuando ya vamos a lavar la refrigeradora. El Banco Mundial de Semillas es uno de los que pues cada año están como tratando de no desperdiciarla muchísima, porque cada año se desperdician toneladas de alimentos. Es más, verduras, algunos que venden verduras desperdician bastantes. Y yo me pregunto, ok, lunes y viernes es día de comercio, día donde se mueven más los vegetales o las frutas. Si nosotros vamos a comprar un martes, todavía está medio fresca. Y nos dura martes, miércoles, el jueves. El jueves queremos ya comprar unas verduras o algunas frutas. Y cuando vamos a comprarlas, sabiendo que ya tienen muchas sellos y que las van a desechar porque ya se ven muy maduros los bananos, un ejemplo que estoy dando. ¿Por qué no nos dan unos 2 más? Si dan 8 por el dólar, un ejemplo de bananos, ¿por qué no nos dan unos 2 más y los van a desechar? ¿Y están maduros? Sí, me los como ahorita y los demás los dejo para luego. Pero hay que verlo de esa manera para que no desperdicien muchos frutos, muchos alimentos. Es que a veces se nos va, ¿verdad? En la casa es como que se nos escapa eso y no tenemos mucho en cuenta. Pero hablamos del hogar y también de todos aquellos que tienen un negocio de comida y que en vez de regalarlo, lo hacen de tirarlo. No sean así. Mejor si usted ve que ya casi va a ser la hora de cerrar su negocio y que ve que todo lo va a botar o algo así que no lo va a recalentar, porque también eso es un pecado, dar comida recalentada que a veces hasta tostada, que ni sirve muy bien, porque me ha tocado ir a lugares que yo digo, híjole, no, y dejo al final la comida porque es muy fea, ¿verdad? Entonces, ese es el día en que nosotros tenemos que cuidar nuestros alimentos, comer y pedir lo que vamos a consumirnos. Hoy es el día del odontólogo en El Salvador, así que también felicitamos a los de Dentales Cuscatlán por su labor diaria, por siempre estar poniendo muy bonita nuestra sonrisa y la seguridad también para la hora de nosotros estar alimentándonos. Hey, gracias Albert por el dato. Día Mundial de la Trombocitopenia. Esto es inmune primaria. La trombocitopenia inmune primaria. ¿Qué es? Es una enfermedad rara, autoinmune, que afecta a niños y adultos, caracterizada por la disminución del recuento de las plaquetas, ocasionando la aparición de hemorragias, hematomas, que son difíciles de controlar. Algunos factores de riesgo que contribuyen a la aparición de la trombocitopenia se destacan los siguientes. Puede ser una infección con VIH, una hepatitis, Helicobacter pylori, enfermedades virales como paperas, gripe. Y los principales síntomas de la enfermedad son los siguientes. La formación de hematomas frecuente, aparición de pequeñas manchas de color rojizo púrpura en la piel, sangrado superficial en la piel que aparece en la parte inferior de las piernas, sangrado de la nariz o las encías, flujo menstrual abundante en caso de mujeres, orina o heces con sangre. Así que ese tratamiento incluye la aplicación de corticoides y otros fármacos, bueno, y muchos más. Así que ese es el Día Mundial, ¿verdad? De lo que mencioné. Y esas son las celebraciones. Pero cuestión de odontología, fíjense que para felicitar a los odontólogos, la verdad que sí hacen una labor muy bonita. Y no sé de qué manera podrían quitar como esos tabúes o mitos los odontólogos en aquellos que nunca han visitado una clínica odontológica. cómo poder, la verdad que sí sería bueno, yo porque ahorita, si estuviera Rosita y le tuviéramos o algún chat GPT, pero yo fíjense que funciona nada más con la IA normal, pero cómo podríamos o qué decirle, permíteme, aquí nos vamos a ir con la IA del teléfono. Esta no es de audio, eso sí, ¿verdad? ¿Cómo poder decirle a una persona que nunca ha ido a un odontólogo que lo haga? Vamos a ver qué recomienda. Yo se lo voy a trasladar a ustedes. La verdad que es delicado porque si nunca ha ido es por tres cosas: por miedo, por vergüenza o por dinero. Y me están pidiendo a mí que yo no ataque a alguien que no ha ido, pero sí es curioso del por qué no. Lo primero, no tenemos que decirle a usted, tiene que ir, que si no te van a molestar los dientes. Tus dientes están feos, anda al dentista. No. Dice que si usted tiene a alguien cercano que le quiere decir que vaya al odontólogo, lo que tiene que decir usted es que debe ir para que no le afecte por algún dolor, que también si le da pena sonreír porque le ha visto eso, en confianza que le diga, oye, yo te he visto que casi no sonríes, ¿es por algún problemita que tienes en tus dientes? Porque te los veo que los tienes así como que un poquito como encaramaditos, ¿verdad? Porque hay algunos que les da pena. Entonces tiene que decirle usted como en voz baja, en confianza, que no haya más personas alrededor, para que se quite esas barreras y que no vaya por miedo ni al dolor, ni por vergüenza, y no sabe tampoco a dónde ir. 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Por cierto, ahí solamente hay señoritas. Si usted quiere llevar a sus niños también, porque vemos papás que no les vamos quizá como integrándolos a que tengan un control desde pequeños, porque ellos obviamente si nunca los llevamos y van de 15, 18 años y hay un solo, le van a encontrar aparte de eso varias caries. O si no tiene como un hábito de ir, por ejemplo, cada año, ya el niño cuando ya sea grande va a tener un gran temor a ese sonido, que aún siendo adultos y que hemos ido algunos, tenemos un gran temor a ese sonido. Pero creo que uno ya como que cruza esa barrera y se deja llevar porque sabemos que es lo mejor, ¿verdad? Ir a un odontólogo. Ya me hicieron reír. Yo quiero ir a un odontólogo guapo que me atienda. Si saben de uno, avisen, me dice. No, hombre, usted ahí va a llegar a que le... pues sí, o sea, enamorando. Yo sí conozco, pero yo decido mejor donde las chicas, donde las mujeres ahí de Dentales Cuscatlán. Ustedes ven ahí. ¿Se van entonces por personas guapas a un odontólogo? Imagínense que a ustedes les gusta el odontólogo y les está revisando sus dientes que nunca se los han revisado. Mucho peor se va a fijar en ustedes cuando vea la boca como la andan. O sea, qué pena, ¿verdad? Ahí sí tendría pena. Pero bueno, esas son las celebraciones para hoy. Nos vamos a ir a comerciales y luego venimos con más del show de la mañana. Muchas gracias por la sintonía. Son las 10:44.
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0: Son las 10:48. Gracias por estar conectados con La Fabulosa en el show de la mañana. Vamos a escuchar a Natalia Jiménez con su tema Y Punto. Tema nuevecillo.

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4: 10:53.
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6: Ya son las 10:53. Gracias por estar con el show. 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Vámonos a titulares gracias a ellos. Titulares del mundo, los ingresos tributarios aumentaron el 12.5% entre enero y agosto en nuestro país. La Organización Mundial de la Salud pide garantías de suministro de oxígeno para salvar a los enfermos de ébola en República Dominicana. BTS, Coldplay o Luis Miguel, ¿quién va a inaugurar el Estadio Nacional de El Salvador? Es una interrogante. Bukele y presidente de CAF evalúan avances en obras del nuevo aeropuerto y modernización escolar. En 11 distritos donde anda, suspenderá el servicio de agua mañana. Huracán Polo pasa sin víctimas por Baja California Sur y avanza hacia noreste de México en este día martes. Un muerto y dos lesionados dejan los accidentes vehiculares en las últimas horas en nuestro país. Muere a los 40 años Benjamin Starley, el ex luchador. Temo por mi vida si me devuelven las audiencias masivas en Miami que aceleran las deportaciones y no nos dan tiempo. 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Antes de retirarnos, quiero brindarles la hora. Son las 10:56. 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Nos vamos a despedir entonces en este día martes. Muchas gracias por acompañarnos. Mañana nuevamente estamos por acá y a los que quieren alguna canción para la hora del menú, pídanmela ahorita, por favor, porque yo a las 11:30 me voy. Hasta ese momento les puedo complacer canciones. Nos despedimos entonces con esta canción, ya que un día como hoy, esta canción fue lanzada para que todos la apoyáramos. Feliz día a todos.

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1: Son las 11:05. Bienvenidos a esta hora del menú. Solicite su canción y con gusto complacemos. Saludos a Sergio, a Yami y a Angelita. ¿Cuál canción quiere?
2: Buenas tardes, Leslie.
1: Buenas, buenas.
2: Quiero que me complazca con las canciones que le pedí. El columpio, María Elena y Un Lugar Bonito. Pase un lindo día.
1: Feliz día.

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1: 11 con 12, gracias por la sintonía de La Fabulosa en esta hora de 11 a 12, la hora del menú, donde usted puede pedir la canción que se le antoje, el género que se le antoje.

Saludos para Nelson hasta Nueva York y a Dani en el mismo lugar escuchándonos ambos. Ya están en lista sus canciones en esta hora del menú, 11:17.

0: Son las 11:22 y a los que están en cocina preparando su almuerzo, saludos. Ya Cecilia Delgado nos está escuchando también y preparando algo para almorzar delicioso, entre otros más que están, ¿verdad? Desde Boquín también nos están saludando y pidiendo una canción para esta hora del menú. Así que ya los estoy enlistando, pero nos tenemos que ir a comerciales. 11:21.
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cielo que estás en el cielo, santificado sea tu nombre, venga a nosotros tu reino, hágase tu voluntad, así en la tierra como en el cielo. Danos hoy nuestro pan de cada día.

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2: 12:06.
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8: La vitamina para hoy es el ángel y el amigo. Un ángel no nos escoge.

0: Dios nos lo asigna. Un amigo nos toma de la mano y nos acerca a Dios. Un ángel tiene la obligación de cuidarnos. Un amigo nos cuida por amor. Un ángel te ayuda evitando que tengas problemas. Un amigo te ayuda a resolver los problemas. Un ángel te ve sufrir sin poderte abrazar. Un amigo te abraza porque no te quiere ver sufrir. Un ángel te ve sonreír y observa tus alegrías. Un amigo te hace sonreír y te hace parte de sus alegrías. Un ángel sabe cuando necesitas que alguien te escuche. Un amigo te escucha sin decirte lo que necesitas. Un ángel en realidad es parte de tus sueños. Un amigo comparte y lucha para que tus sueños sean una realidad. Un ángel siempre está contigo, ahí. No sabe extrañarnos. Un amigo, cuando no está contigo, no solo te extraña, también piensa en ti. Un ángel vela por tus sueños. Un amigo sueña contigo. Un ángel aplaude tus triunfos. Un amigo te ayuda a que triunfes. Un ángel se preocupa cuando estás mal. Un amigo se desvive porque estés bien. Un ángel recibe una oración tuya. Un amigo hace una oración por ti. Un ángel te ayuda a sobrevivir. Un amigo vive por ti. Para un ángel eres una misión que compartir. Para un amigo es la oportunidad de conocer lo más hermoso que hay en la vida, el amor y la amistad. Un ángel quisiera ser tu amigo. Un amigo, sin proponérselo, también es tu ángel. Esta es la vitamina que hoy estamos compartiendo contigo. El ángel y el amigo. Porque hay amigos de los cuales a veces decimos nosotros, ¿para qué quiero enemigos? Pero sí hay amigos en realidad, aunque estos no se llaman amigos, ¿verdad? Porque los amigos son los que acabamos de mencionar. Son aquellos que comparten contigo tus buenas y tus malas, tus desvelos y tus inquietudes, tus pobrezas y tus riquezas, tus alegrías y tus tristezas. Ese es tu amigo. Aquel que está contigo cuando tienes hambre, pero también está contigo cuando tienes que comer. Y esos son los amigos que nosotros vamos encontrando en el caminar. A veces unos, anoche estaba leyendo unas vitaminas y también en este libro donde están estas vitaminas hay tantas de las cuales me estaba dando cuenta cuando ponen el ejemplo de las hojas de los árboles que también forman parte de nuestras vidas o que nos comparan con cada una de estas hojas que están en las ramas. Los amigos en realidad son aquellos que están pendientes de ti y están pendientes de mí. Son aquellos los que te ayudan a triunfar. Por eso dice, un ángel en realidad es parte de tus sueños. Un amigo comparte y lucha para que tus sueños sean una realidad. Ese es tu amigo. Porque a veces nosotros decimos, bueno, mi amigo, ¿verdad? Mi amigo es aquel que me lleva para la Placita Alegre. Mi amigo es aquel que me trae la droga. Mi amigo es aquel que me acompaña a robar. Mi amigo es aquel que me ayuda a desvelarme de gusto. Amigo es aquel que me lleva a jugar naipe. Mi amigo es aquel que me lleva a chiviar, como decimos nosotros acá en el calor nuestro. Esos no son tus amigos. Esos comparten contigo algunas de las cosas que en la vida se dan y en los vicios nos llevan. Pero amigo es aquel que en realidad hace muchas cosas por ti. Amigo es aquel ángel que te pone Dios a la par también. Ese es tu amigo. Un ángel aplaude tus triunfos, pero un amigo te ayuda para que triunfes. Entonces, cuando buscamos un amigo, busquémoslo así, encontrémosle ese amigo, pidámoselo a Dios, ¿verdad? Yo tengo un amigo que me ayuda a hacer cada una de estas cosas. Cuando estaba leyendo esta vitamina, me di cuenta de que los amigos en realidad no son todos. Usted tiene muchísimos conocidos, usted tiene gente que lo aprecia, usted tiene gente que le da, usted tiene gente que lo apoya, pero el amigo es otro. Ayer escuchábamos también que estas vitaminas dan tanta satisfacción a la gente que nos llamaron para felicitarnos con la vitamina de la taza rota. Muchas gracias por eso. Pero bien, regresemos. Un ángel recibe una oración tuya, pero un amigo hace una oración por ti. Qué bonito, ¿verdad? Darse cuenta que ese amigo está orando día a día por el amigo. Y es que no nos podemos quedar sin decirle a nuestros amigos también de que nos acompañan en las buenas y en las malas y decirles muchísimas gracias por apoyarme. Gracias porque tuviste a mi lado. Gracias porque compartiste la tristeza conmigo. Gracias porque estás en la alegría. Ese momento de dar gracias a la gente le gusta. Cuando usted le dice muchísimas gracias a alguien, se siente satisfecho. Imagínese un amigo o imagínese su ángel, el ángel que Dios le pone a usted desde el momento que nace. Ese está pendiente de usted todos los días. Pero por eso dice la vitamina, allá casi finalizando, un ángel quisiera ser tu amigo. Pero un amigo, sin proponérselo, también es un ángel. Ah, qué bonito cuando esta vitamina nos hace pensar y nos hace reflexionar. Y a la vez también nos hace algunas interrogantes, nos hace algunas preguntas. Y estas preguntas yo se las voy a decir, se las voy a leer para que usted también se las haga. Y dice, ¿eres capaz de soñar con tus amigos? ¿Crees que los demás, si te consideran su amigo por la manera de ser tú con ellos? Recuerda que un amigo no es el que da cosas, sino el que comparte la vida. Se las voy a repetir. ¿Eres capaz de soñar con tus amigos? ¿Crees que los demás, si te consideran su amigo por la manera de ser tú con ellos? O la última que está bien bonita. Recuerda que un amigo no es el que da cosas, sino el que comparte la vida contigo. Ese es tu amigo. Para un ángel eres una misión que cumplir. Es el ángel que te da el Señor, que te da nuestro Padre Celestial. Desde el momento que nace, Él trae una misión para ti. Y al final, pues la cumple, ¿verdad? Cuando llega el momento de nuestra partida de la tierra. Pero para un amigo es la oportunidad de conocer lo más hermoso que hay en la vida. Dos palabras bien sinceras: el amor y la amistad. Si tú tienes ese amigo, cuídalo. Si tú crees que has encontrado a esa persona, entonces ayúdale a hacer todas estas cosas. Un amigo te abraza porque no te quiere ver sufrir. Un amigo te hace sonreír y te hace parte de sus alegrías. Un amigo te escucha sin decirte lo que necesitas. Un amigo comparte y lucha para que tus sueños se hagan una realidad. Un amigo no solo te extraña, también piensa en ti. Un amigo sueña contigo. Un amigo te ayuda para que triunfes. Un amigo se desvive porque estés bien. Un amigo hace una oración por ti. Un amigo vive por ti. Cuando tenemos estos amigos, qué bueno, gracias a Dios. Porque como les decía al principio de la reflexión, decimos nosotros y tenemos un dicho por lo general que dice, si estos son mis amigos, ¿para qué necesito mis enemigos? Cuando usted logre encontrar a esas personas o a esa persona, porque dentro de sus amigos pueden haber 2, 3 seleccionados, 4, manténgalos ahí, sueñe con ellos, triunfe con ellos, ore por ellos, déles el amor por ellos y al final usted se convertirá en un ángel involuntario que estará pendiente de sus amigos, de usted inclusive, en las buenas y en las malas. Que Dios los bendiga.
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3: Señor, alivia a tus hijos, necesitados de salud y de tu amor. Alivia sus almas. Consuélalo, Señor, perdona sus pecados y cuando los llames a tu presencia, permite, Señor, que entren en tu reino. Amén.
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3: Amadísimos hermanos, hermanos del alma, mis queridos radioescuchas, hoy estamos con alegría. Estaremos con ustedes por medio de nuestro programa de Gota del Saber. Los grandes profesionales, los mentalistas, los dinámicos de la mente humana, que ya estamos aquí para servirles, ayudarles, para brindarles nuestra mano amiga. Y que todos ustedes encuentren la paz, la dicha, el amor y la prosperidad. Hermanos nuestros, la institución más grande, seria y responsable a nivel de la parapsicología moderna y de las ciencias ocultas, queremos que acepten nuestro estrecho y fraternal abrazo y sean bienvenidos al conocimiento. Nosotros queremos invitarlos a la reflexión, al pensamiento positivo, al análisis profundo, porque lo único que sabemos y que palpamos diariamente es que la gran mayoría de los seres humanos viven constantemente agobiados por la maldad, por la corrupción, por los problemas de salud, por la falta de empleo, por la falta de carencia de sentimientos, por la falta de una gran cantidad de alternativas. La brujería, mis queridos hermanos, el desempleo, la ausencia de buenas acciones, el acoso y el ataque de sectas satánicas que a través de sus influencias nocivas han dejado víctimas por donde quiera. Es algo, mis hermanos, que nos invita a reflexionar, nos invita a pensar positivamente. El mundo se debate en la angustia, en la pobreza, en la enfermedad, en una serie de situaciones difíciles que cada día se incrementan y agobian a la humanidad. Es urgente, mis queridos amigos, que ustedes que están escuchando este programa, lo vamos a invitar para que usted destierre la enfermedad, la pobreza, la desilusión amorosa. En pocas palabras, mis amigos, todos tenemos derecho a ser felices, a progresar, a salir adelante. Pero si cada uno de ustedes, en lugar de actuar correctamente, se queda en la casa,

0: esperando un milagro. La situación, mis amigos, no se logra así. No se va a lograr solucionar nada. No, mis amigos, nos toca actuar en procura de nuestro progreso. Por eso nosotros ofrecemos nuestros servicios para orientarlos, para brindarles una ayuda correctamente para solucionarles sus problemas. ¿Por qué? Porque si usted no tiene trabajo, si tiene un negocio que no progresa, si en el amor no es correspondido, es víctima de una enfermedad, usted no tiene que ponerse a llorar. Lo que debe de hacer es actuar inteligentemente, pensando, analizando, decidiéndose por lo mejor. Y lo mejor es consultar inmediatamente todos sus problemas, desde el más pequeño hasta el más grande. Debemos de tomar en cuenta la situación, mis queridos amigos, que nosotros venimos para prevenir el mal que se está incrementando, para que cada quien se proteja. No basta, mis hermanos, con cerrar la puerta de nuestra casa para que no entren los ladrones. No. Es necesario asegurarla, aplicar todos los mecanismos necesarios para que el ladrón no tenga la oportunidad de hacernos daño, robándonos nuestras pertenencias. En este orden de ideas, nuestro cuerpo, los bienes que poseemos, el negocio que hemos montado, el rancho que estamos tratando de sacar adelante, debemos de protegerlo. Los tiempos, mis hermanos, que se avecinan serán más críticos que los actuales. En este caso se necesita de un análisis profundo de cada caso. Nosotros los profesionales, los videntes, los telépatas, los grandes naturistas, nos hemos dedicado a llevar a cabo algunos tratamientos a través de los cuales pudimos comprobar que las personas sin trabajo lo consiguen fácilmente, que una persona sin amor llega fácilmente a ser bien correspondida, que los enfermos se recuperan, que los cultivos de los ranchos se mejoran, que los negocios aumentan, todo cambia. Para nosotros es realmente confortante y nuestro corazón se nos llena de felicidad al poder comprobar que gracias a nuestros conocimientos todo es posible de lograr. Y de ello nos sentimos orgullosos, mis queridos amigos. Por eso, con profundo amor, queremos decirle que ya estamos aquí a su entera disposición para que todos ustedes logren sus sueños y sus anhelos que tengan y vivan felices, triunfen en la vida, progresen, salgan adelante, porque nosotros somos asesores, guías y orientadores. Hermano y hermana, no sufra más. Usted esté pendiente de este programa. Tenga papel y lápiz a la mano para que escriba la dirección de nuestro consultorio. Aquí nos va a visitar y dígale adiós a los problemas, dígale adiós a los sufrimientos, adiós a la mala suerte y a lo negativo. Por eso lo invitamos a que venga aquí a nuestro consultorio y encuentre la suerte, la felicidad, el amor, el triunfo que ha deseado. Recuerde que la presencia de Dios está en nosotros. Somos un sagrario viviente y nosotros permanecemos constantemente conscientes de esta verdad. Estaremos plenamente protegidos en todo momento. Los brazos eternos nos sostienen. No podemos temer una caída. Tenemos que pensar siempre en superarnos, levantarnos, crecer. Porque hay personas que piensan negativamente y por eso siempre viven fracasados y destruidos.
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0: Soy una persona que diariamente escucha el programa de Gotas del Saber. Mi señora madrecita los visitó a ustedes. Ella sufría de una enfermedad en sus piernas, que ya no podía ni caminar, y ustedes la curaron. Maestros, mi esposa vive enferma. Ya la he llevado con varios especialistas, con muchas personas que dicen curar. Y maestros, nadie me la ha podido curar. Quiero que me digan, por favor, si la enfermedad de mi esposa es natural o sobrenatural. Porque mi esposa, ella prueba los alimentos, y luego los devuelve. Le da muchos ascos, le duele la espalda, a veces no puede estar ni acostada, ni parada. Yo estoy muy triste, porque sufro al verla sufrir. Ayúdenme. Encarecidamente se los pide esposo desesperado. Mi estimado amigo, mi estimado consultante, esposo desesperado, y tenemos para decirle sin temor a equivocarnos que la enfermedad de su esposa no es natural. Vamos a explicarle lo que es natural y lo que es sobrenatural. Hermano, natural es cuando nos duele la cabeza. Vamos a la farmacia, compramos una pastilla, la ingerimos y a los pocos minutos el dolor desaparece. También puede ser que nos duela la espalda. Estamos mal del hígado y de los riñones. Vamos al médico y antes de las 24 horas vemos el cambio. Y después de esas 24 horas ya no sentimos dolor. Eso es una enfermedad natural, porque es curada y tratada por la ciencia médica o por los productos naturistas. Mi querido Radio Escucha, cuando es sobrenatural, usted puede visitar 50, 100 médicos. Puede ir a los mejores médicos del mundo entero y no nos van a curar. ¿Por qué? Porque la enfermedad es sobrenatural, o sea, es un mal postizo que viene ocasionado por medio de la magia negativa de personas que utilizan muchas cosas para hacer esta clase de rituales y hacen esta clase de daños. Y efectivamente, mi hermano, la medicina nunca va a hacer efecto en nuestro cuerpo. Por eso no nos podemos curar. Y eso es lo que le está pasando a su querida esposa. A su esposa, por medio de los alimentos, le dieron de tomar un daño que verdaderamente, mi amigo, no lo puedo mencionar a través de los micrófonos de esta radio. Por eso la medicina a ella no le hace ningún efecto. Por eso usted ha gastado casi toda su fortuna buscándole curación a su esposa. Ella ha tomado de una clase de medicina, de otra, pero no se puede curar. Entonces, ¿sabe qué le queremos decir? Que usted nos traiga a su esposa aquí a nuestro consultorio. Usted la va a traer. Y yo le juro ante Dios y ante mi Sagrada Madre que se la vamos a liberar, se la vamos a sanar. Y usted va a ver cómo ella va a regresar tranquila a su casa. Va a estar sana, sin sufrimientos y sin problemas. Entonces, por favor, venga aquí a nuestro consultorio. Tráiganos a su esposa. Quiero que me traiga una toalla blanca, tres veladoras de color blanco. Y nosotros le vamos a curar. Le vamos a curar aquí a su esposa, aquí en nuestro consultorio. 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
0: 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Si usted tiene problemas de amor, marchan mal sus negocios, enemigos ocultos, malos vecinos, enfermedades desconocidas. No encuentre usted la suerte, la felicidad. Recuerde que aquí estamos en esta bella ciudad. Aquí nos encontramos nosotros, los maestros de la parapsicología moderna, hombres que con vastos conocimientos en las ciencias ocultas le vamos a dar la solución a sus problemas. Porque no hay problema que no solucionemos, no hay enfermedad que no curemos. Todo problema será garantizado y será atendido de una forma personal y garantizada, porque nosotros somos la clave de su éxito. Póngame mucha atención.
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0: Apreciados maestros de Gota del Saber, me suscribo bajo el seudónimo de Madre Asustada por la Hija. Profesores, les escribo porque estoy muy desesperada. Yo siempre los escucho y me doy cuenta de los testimonios de las personas que los visitan. Ojalá, quiera Dios, que sigan con nosotros por el bien de la humanidad. Tengo una hija de 7 años Estoy separada de mi esposo hace 6 meses y de vez en cuando nos hablamos. Resulta, estimados maestros, que últimamente a mi hija le están dando convulsiones muy raras. Ella dice cosas extrañas con relación al padre. Dice muchas incoherencias que no entiendo. Ella parece estar poseída. Y yo la he llevado donde varios médicos y no le encuentran nada raro. Médicamente, una amiga que los ha escuchado y que les tiene mucha fe, a usted, ella me los recomendó que los visitara como último recurso. Pero primero le escribo en busca de una orientación. Maestros, ¿qué puedo hacer? Sé que ustedes tienen muchos conocimientos. Por favor, denme una respuesta y ayúdenme. Atentamente, asustada por su hija. Mi estimada consultante, mi estimada amiga, nosotros como videntes mentalistas hemos analizado. Mi estimada amiga, el problema de su hija es de tipo nervioso, psicológico. El problema radica en que su hija quiere mucho a su padre. Ella vive muy apegada a él. Usted no se asuste, pues el único remedio que existe es que usted solucione sus problemas con su esposo y que él regrese a su casa. Pero vemos que usted es la causante de la separación de su matrimonio. Pero todo se debe a las malas influencias que usted tiene en su vecindad, ya que existe una persona que les está haciendo un ritual negro. ¿Para qué? Para que el matrimonio suyo fracase. Como usted y su hija son las partes más débiles de la casa, pues ese trabajo maligno, negro, los está afectando. Póngame mucho ojo con las amistades, porque una de ellas es la que le está haciendo el daño. Aléjese, mi querida hermana, de los chismes. Nosotros tenemos la solución. Venga muy pronto aquí a nuestra oficina y con todo corazón, con todo gusto y con amor, vamos a hacerle un trabajo. Vamos a ayudarle, vamos a sanarle, vamos a darle bendición y protección. Usted misma lo va a comprobar, porque nosotros somos parapsicólogos y mentalistas. Usted no se desespere, mi querida hermana. Dios nos está escuchando. Usted nos está escuchando. La divina providencia está con nosotros. Le vamos a ayudar. Consígame una fotografía suya y de su esposo y de su hija y venga aquí a nuestra oficina. Y por este par de cruces benditas, sagradas, que va a haber bendición y felicidad en su hogar. Su hija ya no va a sufrir más. Y le voy a regalar sus números para la suerte: el 41, el 13 y el 21. Aquí la esperamos y que Dios me la ayude.
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0: Bien, mis hermanos, estamos al servicio de la comunidad.
3: Vamos a leer otro mensaje que nos enviaron por la vía del WhatsApp y le vamos a dar la contestación. 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
3: Siguiente mensaje que nos enviaron por la vía del WhatsApp,
0: que dice así: estimados maestros de Gota del Saber, el equipo humano, me firmo bajo el seudónimo de Hija en Apuros. Apreciables profesores, desde hace 7 meses mi madre se encuentra enferma y se queja mucho de su estómago. La hemos llevado donde curanderos, hierberos, brujos, y no la han podido curar. Profesores, díganme, ¿qué es lo que tiene mi madre? Pues los dolores son muy fuertes. Se le ha inflamado el estómago y parece que está en estado de embarazo. Mi madre tiene 46 años. Maestro, ustedes son nuestra única esperanza. Por favor, ayúdenme, maestros. Quedaré eternamente agradecida. Atentamente, Hija en Apuros. Mi estimada amiga, mi estimada consultante, Hija en Apuros. Pues la verdad es un estudio que hemos hecho muy fuerte, porque nosotros, como parapsicólogos mentalistas, hemos analizado claramente que la enfermedad que sufre su querida madrecita, gracias a Dios, es natural. Lo que tiene su querida madrecita es hidropesía, mi querida amiga. Su tratamiento es estrictamente médico. Resulta, mi querida estimada Rosa, como usted se llama, usted se está dejando aconsejar muy mal. La están haciendo gastar dinero en un tratamiento que es estrictamente médico. Ellos, la ciencia, ellos son los únicos que pueden curar a su querida madre. Usted está cometiendo un grave error, muy grande, que casi todas las personas lo cometen. Pues sucede que usted no está cumpliendo con las indicaciones de los médicos. Y ese tratamiento es de paciencia, tiempo y mucho cuidado. El problema de su madrecita es médico. Y si fuera de otro tipo, nosotros, este equipo humano de Gota del Saber, que sabemos y conocemos de casos como el suyo, ya le hubiéramos dicho si el origen es natural o sobrenatural. Y le ofreceríamos el tratamiento indicado. El problema es médico. Y nosotros le aconsejamos que se asesore de un buen especialista para que la salud de su madrecita sea otra. No sufra, no tenga más pesares y sufrimientos. Que Dios y la Santísima Virgen la acompañen y la ayuden. Bueno, mis hermanos, por el día de hoy los pasamos a retirar del aire, esperando que el Dios Todopoderoso siga con ustedes hoy y siempre. Hasta luego, mis amigos del programa de Gota del Saber.
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1: Ya son las 2:08, muy buenas tardes. Vamos en al 2x1 con Celia Cruz y Mercedes Sosa. Si usted quiere alguna de la canción de Celia Cruz o Mercedes Sosa, de este dúo bueno, hoy va a estar la tarde femenina con mi persona, o sea, tres mujeres hoy.

0: Estamos disfrutando en La Fabulosa y en Al 2x1, música de Celia Cruz y Mercedes Sosa.
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4: 2:25 PM.
5: Vamos a cantar todo.
4: Ya están algunos disfrutando de la Fabulosa y otros viendo el partido.
5: Vamos.
4: España y Croacia.
5: Gracias, muchas gracias.
4: Mercedes Sosa y Celia Cruz en la Fabulosa en el 2x1.

de Mercedes Sosa, las canciones que son como himno, las conocemos bastante. Porque en cuestiones de problemas, ya sea de guerras, problemas sociales, siempre ella con sus canciones está presente, o algunos lo toman como himno. Por ejemplo, Gracias a la Vida, que ya en un rato más también todo cambia. Todo tiene como referencia de las situaciones sociales que viven algunos países.

poco o mucho lo que tenemos nosotros, pero hay que agradecérselo a Dios, a la vida misma, decimos nosotros, pero en realidad nosotros vamos buscando nuestro propio destino o camino. Ya son las 2:38. Increíble cómo se nos va el tiempo tan rápido. Vamos con otra de Celia Cruz, que le den candela.

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Celia Cruz con su diagnóstico. Viene Mercedes Sosa con Todo Cambia, luego. Son las 2:48. Ya se nos va acabando este dúo, así también como el partido de hoy ya se les va a ir acabando a algunos.

Todo cambia, todo cambia. Ya son las 2:53 minutos. Ya también vamos a cambiar nosotros después de este dúo. Hoy estaba pensando en traer a alguno de los artistas que pues nosotros también le estábamos celebrando el día por su estreno de canción. Y yo, por ejemplo, iba a traer a Shakira, pero yo dije, ahorita todos se me están yendo a ver el partido, dije yo, y cabal, ya terminó el partido. España anda feliz ahora.

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Son las 3:05. Buenas tardes. Por acá seguimos todavía en esta tarde un poco cálida, que de repente se nos está tornando un poco nublada. ¿Qué porcentaje de lluvia hay para este día? Tenemos un porcentaje de 50% a las 4 o 5 de la tarde, así que usted se puede ir preparando con su sombría, paraguas, como le quiera llamar, 4 o 5 de la tarde, prepárese.

Juan Magán y Belinda. Poniéndole sabor en esta tarde del martes. ¿Cómo se confunde uno con esas canciones, verdad? Ahora con la IA. De verdad que uno se va en la chicahuita.

Saludos a Rangers. Buenas tardes. Freddy, hola, buenas tardes. También a Jenny, saludos, buenas tardes. Ajá, Jenny, ¿ya te echaste algún taco? A veces uno anda, no es que ahorita sea hora de almuerzo, pero ya almorzamos tipo 12, ¿verdad? Ya a esta hora más o menos o se nos antoja algo como algo típico salvadoreño o a veces se antojan unas cosas picosas. ¡Qué rico! Y si está que viene la lluvia, automáticamente nuestro cerebro salvadoreño pan y café. Para darles envidia, hoy me tomé un cafecito con leche y me comí un pedazo de una torta de pan. De esas tortas de pan que son hechas al horno. Horno de los de antes. Hechos de barro y ladrillo. Poneme mi tesoro perdido, vaya.

Ya estamos preparando la canción que quiere Jenny. ¿Esa es bachata, niña, o qué? ¿Qué género es? 3:18 minutos. Buenas tardes. La

0: viene tu bachata, Jenny. Ya ven que se levantaron algunos que estaban cabeceando ya, queriéndose dormir. Ya volvemos, nos vamos a comerciales.
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6: 3:25 minutos.
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0: Son las 3:26 minutos. Hola, hola, quiero tatuajes de Joan Sebastián, por favor. Claro que sí, saludos. Terminación. ¿Qué? Ah, terminación 9018. Carolina, buenas tardes.

Ya son las 3:33 minutos. Muchas gracias por estar en sintonía de La Fabulosa. Hola, quiero una canción, Demencia, de Junior H, por favor. Ahorita, amiga, ahorita.

Saludos para Elizabeth, desde las manitas de Nueva Esparta. Buenas tardes, quiere mi país de los hermanos Flores. Ya venimos con su tema, amiga, claro que sí.

Bonito, bonito de Thiago Navarro y Mi País de los Hermanos Flores. Tengo esos dos temas ya pendientes para el próximo bloque, pero nos tenemos que ir a comerciales. Son las 3:40.

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0: ¡Hola, Barcelona!
1: A la orden, Elizabeth.
0: Tómala.
1: A Martita, vamos a buscar entonces Table Dance de Santa Grifa. 9 minutos ya para las 4 de la tarde. Ya están los hermanos por acá para dicho programa.

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1: Julión Álvarez con su tema incomparable 3.54. Gracias, Rosita. Sí, ya viene el programa.

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3: Amados hermanos, tengan cada uno de ustedes muy buenas tardes. Es de mucha alegría para nosotros el estar nuevamente ante estos medios para llegar hasta ustedes con la palabra de nuestro Dios. Siempre estamos esperando que ese Dios maravilloso, a quien proclamamos, les esté bendiciendo grande y poderosamente en sus vidas. Saludamos de una manera especial a las pequeñas comunidades de nuestra parroquia, los grupos de oración de las parroquias vecinas, hermanas nuestras. Que Dios les bendiga a cada uno de ustedes, hermanos. Esperando que también a través de la palabra nos fortalezcamos en la fe, nos vayamos instruyendo, vayamos aprendiendo cada día más, porque ese es el propósito de Cristo y de su iglesia, estos programas, el propósito de formar a los hermanos, formar la iglesia, las comunidades, para que tengamos un mejor conocimiento de la doctrina cristiana. Hermanos, que Dios bendiga, repito, a esas pequeñas comunidades que se están esforzando, los hermanos delegados y animadores, auxiliares de pequeñas comunidades,

mejor disponibilidad para llevar tu palabra a nuestros hermanos. Queremos darte las gracias por todas las bendiciones que vas manifestando, que vas derramando en tu pueblo. Gracias, Señor, por las oportunidades que nos concedes para ir siguiendo tus huellas, para seguir tus pasos, Señor. Gracias, amado Dios, por este atardecer que nos permites. Y qué maravilloso, Señor, llegar al final de las tareas de este día, escuchando tu palabra, recibiendo tu bendición para que podamos, Señor, descansar en paz. Te damos gracias por el don de la vida. Gracias por todo el pan de cada día que nos concedes. Gracias, Señor, también por la lluvia, que no nos cansábamos de pedirte, Señor. Ahora, Señor, también no queremos cansarnos de darte las gracias, porque has escuchado la súplica de tu pueblo, la súplica de una iglesia, de una comunidad grande, que con clamor te pedíamos, Señor, que nos enviaras la lluvia. Y te damos gracias. Gracias y mil gracias, Señor, porque es un signo de que escuchas, de que te compadeces al ver la angustia, al ver la agonía de una comunidad que teme y que te busca con un sincero corazón. Gracias, Señor. Queremos en este momento pedirte, Señor, también que purifiques nuestras vidas, que purifiques la mente, el alma y el corazón de cada uno de nosotros. Concédenos, Señor, la luz divina de tu Santo Espíritu, la gracia para que podamos exponer la palabra de acuerdo a tu santa voluntad. Purifica nuestras vidas. Bendice a mi hermano José para que también sea el portador de tu mensaje y así juntos presentemos a la comunidad el mensaje que tú tienes ya diseñado para cada uno de nosotros. Todo te lo pedimos, Padre, en el nombre de Cristo nuestro Señor. Amén y amén. Vamos a quedar en este momento, pues, escuchando el canto, que es el que continúa. Escuchemos el canto.

0: Continuamos, hermanos, con la lectura de la palabra de Dios.
1: La primera lectura del libro del Apocalipsis, del capítulo 12, versículo del 7 al 12. En el cielo se trabó una gran batalla. Miguel y sus ángeles pelearon contra el dragón. El dragón y sus ángeles lucharon ferozmente, pero fueron vencidos y arrojados del cielo para siempre. Así el dragón, que es la antigua serpiente, la que se llama Diablo y Satanás, la que engaña al mundo entero, fue precipitado a la tierra junto con sus ángeles. Entonces yo, Juan, oí en el cielo una voz poderosa que decía: ha sonado la hora de la victoria de nuestro Dios, de su dominio y de su reinado, del poder de sus Mesías, porque ha sido reducido a la impotencia el que decía, y de noche se acusaba a nuestros hermanos delante de Dios, pero ellos lo han vencido por medio de la sangre del Cordero y por la testimonio que dieron, pues a su amor a la vida no les impidió aceptar la muerte. Por eso alégrense los cielos y todos los que en ellos habitan. Palabra de Dios.
0: Te alabamos, Señor.
1: Al Salmo 137, todos contestaremos: te cantaremos, Señor, delante de tus ángeles.
0: Te cantaremos, Señor, delante de tus ángeles.
1: De todo corazón te damos gracias, Señor, porque escuchas nuestros ruegos. Te cantaremos delante de tus ángeles y te adoraremos en tu templo.
0: Te cantaremos, Señor, delante de tus ángeles.
1: Señor, te damos gracias por tu lealtad y por tu amor. Siempre que te invocamos, nos oíste y nos llamaste y nos llenaste de valor.
0: Te cantaremos, Señor, delante de tus ángeles.
1: Que todos los reyes de la tierra te reconozcan al escuchar tu prodigio, que alaben tus caminos, porque tu gloria es inmensa.
0: Te cantaremos, Señor, delante de tus ángeles. Aleluya, aleluya. Que bendigan al Señor todos sus ejércitos, servidores fieles que cumplen su voluntad. Aleluya. Del Santo Evangelio según San Juan. Gloria a ti, Señor Jesús. Capítulo 1 y versículo 47 al 51. En aquel tiempo, cuando Jesús vio que Natanael se acercaba, dijo: este es un verdadero israelita, en el que no hay doblez. Natanael le preguntó: ¿de dónde me conoces? Jesús le respondió: antes de que Felipe te llamara, te vi cuando estabas bajo de la higuera. Respondió Natanael: maestro, tú eres el Hijo de Dios, tú eres el Rey de Israel. Jesús le contestó: tú crees porque te he dicho que te vi debajo de la higuera. Mayores cosas has de ver. Después añadió: yo les aseguro que verán el cielo abierto y a los ángeles de Dios subir y bajar sobre el Hijo del Hombre. Palabra del Señor.
1: Gloria y honor a ti, Señor Jesús.
0: Bien, hermanos, hoy, como lo ha dicho la iglesia, es un día en que se hace memoria de los santos arcángeles Miguel, Gabriel y Rafael. Cada uno de ellos tiene su misión. Pero vamos a centrarlos en lo que es el Evangelio. Dice la palabra que cuando Jesús vio que Natanael se acercaba, dijo: este es un verdadero israelita en el que no hay doblez. Qué elogio tan grande para este hombre de parte de Jesús. En esto podemos darnos cuenta que Jesús conoce nuestra vida, que Jesús conoce todo. Según Natanael, él era un desconocido para Jesús. Pero vemos lo contrario. Que Jesús, al verlo que se acercaba a él, dice: ahí viene un verdadero israelita. Un hombre que dice que no tiene doblez, que quiere decir es recto, un hombre íntegro, con toda la palabra. Sí. Y yo he estado pensando, hermanos, que a lo largo de la historia de la salvación, cuántos hombres y mujeres han tenido esos elogios de parte de Dios mismo, ¿verdad? Por su manera de vivir, por su temor a Dios mismo, por el cumplimiento de los mandamientos, de las normas de Dios, han sido elogiados por el mismo Dios. Entonces, tenemos a grandes personajes del Antiguo Testamento, del Nuevo Testamento, y qué hermoso que a la mirada de Dios no se escapa nadie, ¿verdad? Si su vida es de acuerdo a la voluntad de Dios, Él ya lo sabe. Y yo he estado pensando también que vendrá un día en que todos nosotros nos vamos a encaminar a la presencia de Cristo, tal como Natanael va hacia Jesús en este momento. Pero nosotros seremos al final de nuestra vida. Iremos acercándonos paso a paso ante la presencia de Cristo. Y yo me he preguntado, hermano José, ¿qué irá a decir Jesús de nosotros cuando vayamos acercándonos a Él? ¿Qué dicha sería que pueda decir lo mismo o algo parecido de nosotros?
2: Por lo menos decirle, desde cuando me conoce.
0: Que diga Jesús: ahí viene
2: un verdadero
0: hijo de Dios. Amén. Ahí viene un verdadero cristiano. Ahí viene un verdadero creyente. Qué hermoso sería, amados hermanos y hermanas, que escucháramos estas palabras que se refieren a nosotros. ¿Por qué? Porque nos hemos esforzado, porque hemos entregado nuestra vida a la acción de Dios. Hemos entregado nuestro ser a la disponibilidad de la palabra y a la disponibilidad del mismo Espíritu de Dios, y que por ello lleguemos a ser hombres, y ustedes, hermanas, mujeres, que tengan ese privilegio, tengamos ese privilegio de que Dios diga algo parecido en ese momento. Qué honor sería para nosotros. Pero qué maravilloso es que desde hoy empecemos, hermanos, si no hemos comenzado. Y si ya vamos en proceso, qué bien. Pero que vayamos de verdad entregando nuestro corazón a Dios, para que Él vaya moldeando plenamente nuestra vida y de esta manera vayamos haciendo su voluntad. No hay doblez. Este hombre es sincero. Este hombre ha sido fiel. Ayer escuchábamos también de Job. Cuando dice que le preguntó Dios a Satanás, ¿de dónde vienes? Ahí vengo de dar mis vueltas por la tierra. Sí. Y le dice Dios, ¿te has fijado en mi siervo Job? ¿Cómo me sirve? ¿Cómo me es fiel? No hay otro en la tierra. ¡Wow! No hay otro en la tierra como él. Hermano, este también es un elogio grande para Job. No hay otro igual que él en la tierra. Hermano, es que lo que estamos proclamando es posible. Porque estos hombres también eran de carne y hueso. Tenían las limitaciones que nosotros. Vivían en un mundo como el de nosotros. Tenían las pruebas, las tentaciones. Ese Job, Dios mío, las pruebas que tuvo. Y ninguno de nosotros ha pasado una prueba como esa. Ninguno. A lo mejor es que Dios no lo ha permitido porque no somos todavía capaces de enfrentar una prueba como esa. Entonces, hermano, es para ver, si bien es cierto, el ser humano es tan frágil, pero con la presencia de Dios en esa fragilidad, hay una victoria que es posible con la ayuda de Dios. Pero tenemos, estoy repitiendo esto, hermano, porque es básico, tenemos que entregarnos de corazón a Dios. Y cuando Natanael escucha esas palabras de Jesús, le dice, ¿de dónde me conoces? O le está diciendo con nuestras palabras, ¿a dónde me has conocido? ¿A dónde nos conocimos? ¿De dónde me conoces? Jesús le dice, desde antes que Felipe te llamara, yo ya te conocía. Yo te vi cuando estabas bajo de la higuera. Jesús nos conoce, amados hermanos. Dios nos conoce, conoce mis pensamientos, conoce todo lo que hay en mi corazón, en mi interior, en tu corazón y en tu interior. Lo conoce exactamente el Señor. Porque esa mirada de Cristo traspasa, para Él no hay ningún obstáculo. Lo mira todo. Estamos al descubierto ante su mirada. ¿De dónde me conoces? Aquellos grandes profetas les dice, desde que estabas en el vientre de tu madre, yo te conocía. Desde ahí, yo te formé. Amados hermanos, no nos podemos esconder ante esa mirada del Señor. Cuando Natanael escucha esas palabras, se sorprende. En eso que dice, hermano, yo te conocía desde que estaba bajo la higuera. Hay dos versiones. Algunos dicen que el verdadero israelita allí daba su catequesis a su familia, debajo de la higuera. En aquel tiempo dicen que el padre de familia era el catequista de sus hijos. La otra versión es que dicen que a lo mejor a Natanael algo le pasó debajo de la higuera. Y entonces recuerda a lo mejor Natanael, si esta fuera la versión positiva, recuerda a Natanael lo que le pasó y se da cuenta que ante esa mirada de Cristo está al descubierto. Entonces, cuando él escucha estas palabras de Jesús, le dice: Maestro, tú eres el Hijo de Dios. Él ya tiene conocimiento de que el Hijo de Dios viene a descubrir todo con su mirada. Tú eres el Rey de Israel, también lo sabe. Ya lo ha leído en la Torá, ya lo ha leído en los libros sagrados. Que el Hijo de Dios es el Rey del universo. Tú eres el Rey de Israel. Jesús le contestó: Tú crees porque te he dicho que te vi debajo de la higuera y mayores cosas has de ver. Lo mismo que le dijo aquel hermano, aquel apóstol que dudaba, ¿verdad? Hasta no ver, no creer. Tomás. Y le dice: Tú crees porque te he dicho, te vi debajo de la higuera y te aseguro que cosas mayores has de ver. Wow. Le está diciendo: Pues eso de que te conozca, sí tiene mucho mérito, pero no es todo. No es todo. Vas a ver cosas mayores. ¿Y qué? ¿Cuáles son esas cosas mayores? Vas a ver que los ángeles de Dios suben y bajan, o bajan y suben, sobre el Hijo del Hombre. Jacob tuvo un sueño, donde en su sueño veía, dice, una escalera que se afianzaba en la tierra y que llegaba hasta el cielo. Y que por eso esa escalera bajaban los ángeles y subían. Gloria a Dios, hermano. Y cuando está él viendo Jacob, es en ese sueño, está viendo, dice: Esto es más que una casa de Dios. Es la puerta del cielo. Y esa escalera que ve Jacob es el mismo Cristo. El mismo Cristo que viene a unir el cielo con la tierra. Y es por él, hermanos, que nosotros tenemos acceso. Job vio la puerta del cielo abierta. Y Cristo dice: Yo soy la puerta para entrar. Los ángeles son, hermanos, los que reciben nuestras oraciones y las llevan a Dios. Y también los mismos ángeles son las que traen las bendiciones a nosotros a través de Cristo Jesús. Hermanos, esto es lo maravilloso. Esto es lo maravilloso. Esa conexión que hay entre Dios y los hombres. Y el mediador es Cristo nuestro Señor. Por él llegaremos al cielo. La puerta está abierta. Del cielo descendió el mismo Cristo para unir su propia vida con la nuestra. Y de esta manera, amados hermanos, ver cosas mayores. ¿Qué hermoso será ese día cuando veamos el cielo abierto. Pareciera fanatismo lo que estoy diciendo, pero son verdades. Son verdades, hermanos, bíblicas, que veremos el cielo abierto. Y gracias a Jesús, el mediador entre Dios y los hombres. Que Dios bendiga a la iglesia. Que Dios bendiga a las pequeñas comunidades. Que Dios ilumine la mente y los corazones de todos los hombres y mujeres que temen a Dios. Y veamos cosas mayores que las que hemos visto. Gloria a Dios.
1: Y hermanos, gloria a Dios. Pienso que tu hermano Esteban pues nos ha regalado un bonito mensaje. Pero es que es bonito, hermano Esteban, que cuando lo elogian a uno. ¿Cómo se siente usted cuando lo elogian a usted?
0: Se siente cómodo.
1: ¿Verdad? Aquí en la tierra, ¿verdad? Y más escuchar, ¿verdad? Sí. Esas palabras de nuestro Padre Dios con más admiración, ¿verdad?
0: Pues sí, porque ahí no hay mentira.
1: Está platicando. Y yo estaba escuchando y esa conversación de Jesús. Qué bonito es cuando un hijo dialoga con su papá, ¿verdad?
0: Sí.
1: En una forma formal, adecuada, sin gritos, ajá, ¿verdad? Ni repugnancia. Sí. Se escucha una conversación bien, ¿verdad? Formal.
0: Edificante.
1: Y eso es lo que hemos visto, hermanos. Cómo Dios quiere hablarnos a nosotros. Cómo Dios quiere, ¿verdad? Que nosotros nos sentemos a platicar, a hablar con Él. Es interesante, hermanos, y quizás la pregunta, hermano Esteban, para nosotros sería hoy esta tarde, ¿verdad? A través de este evangelio, ¿será que Jesús también nos conoce a nosotros como conoce a Natanael?
0: Exactamente, nos conoce.
1: No habría duda, ¿verdad? No. Seríamos, ¿verdad?, incapaces de pensar de esa manera que Dios no nos conoce. Hermanitos, ¿verdad? Y lo que nuestro hermano Esteban decía, ¿verdad? Puede ser que en esa higuera, pero algo surgió, ¿verdad? Algo surgió. Bien, ¿verdad? Este hombre, ¿verdad?, instruía, ¿verdad?, aquellos que se acercaban, que lo acompañaban, me imagino, yo un grupo, ¿verdad?, de que andaba con él. Hermanos, igual nosotros, ¿verdad? Miren cómo viene todo este acontecimiento. Hermanito, tú que trabajas con un grupito ahí, ¿verdad?, en la comunidad. Hermanito, sí. Tú que, ¿verdad?, estás llamado a ser, ¿verdad?, animador, ¿verdad?, y tienes ahí tu grupito de ovejitas, ¿verdad? Ajá. No sé, te reúnes en el corredor de una casita o quizás debajo de un árbol. Pensemos, hermano, sí. A lo mejor debajo de un palo de mango, ¿verdad? Okay. Entonces, y hay que ver, ¿verdad?, la ubicación. Qué bonito, ¿verdad?, acá donde Dios me tiene. Qué bonito, ¿verdad?, cómo Dios quiere que hablemos hoy esta tarde con Dios, debajo de este árbol, en este corredor de esta casa. Y sucesivamente, todas son las cosas que nosotros, hermanos, de verdad tenemos que visualizar y ver dónde estamos, quién nos guía, quién, ¿verdad?, es ese que menciona nuestro nombre, ¿verdad? Y qué importante, ¿verdad? Yo desde, oiga, hermanito, y decimos nosotros, no, si yo apenas, hermano, ¿cuántas veces hemos? No, si yo apenas voy conociendo a Dios, decimos, ¿verdad?
0: Sí.
1: Pero nunca decimos, ¿cuánto, verdad? No, si Dios a mí me conoce, sí. ¿Verdad? Porque eso es lo que Dios le está diciendo. Porque Él le pregunta, ¿desde cuándo, maestro? No, le dice Él, no es ahorita. Yo, ¿verdad? Sí, ¿verdad? Desde antes, muchos años. Hermanos, Dios sabe, cada uno de nosotros, cómo nos lleva. Y hermano Esteban decía, ¿verdad?, hombres que pasaron grandes pruebas, ¿verdad?, grandes conflictos, ¿verdad?, y que nosotros no somos capaces, ¿verdad?, todavía no estamos, ¿verdad?, a ese nivel para poder, ¿verdad?, entonces, pero de igual manera, ¿verdad?, tenemos pruebas pequeñitas, ¿verdad?, cositas ahí, pero no parecidas, ¿verdad?, a los que estos, ¿verdad?, hombres, ¿verdad?, de veramente de Dios, pues, ¿verdad?, tuvieron que pasar. Hermanos, a través de la luz de la palabra, todo lo que nuestro Padre Dios nos ha enseñado, y pienso que es una gran formación, una gran capacitación para cada uno de nosotros, para que cada día nos vayamos entregando más en las manos del Señor.
0: Amén.
1: ¿Verdad? Bien, hermanitos, pues, ¿verdad? Es tan precioso, ¿verdad?, descubrir las cosas de nuestro Padre Dios, pero de igual manera vamos a dar, ¿verdad?, ya, ¿verdad?, lectura a lo que son los avisos parroquiales. Y tenemos, ¿verdad?, que para este miércoles, Santa Misa, ¿verdad?, en la sede a las 6:30 a.m., ¿verdad?, Asamblea de zona, ¿verdad?, en los lugares y horarios, ¿verdad?, ya establecidos con los hermanos delegados. Hermanitos, ¿verdad?, de la zona 1, por favor, ¿verdad?, aquí nosotros tenemos, ¿verdad?, una fiesta patronal, ¿verdad?, a un gran santo también, ¿verdad?, como es nuestro patrono, ¿verdad?, San Jerónimo. Así es de que para toda la zona 1, ¿verdad?, todos, nadie se vaya a quedar, ¿verdad?, el día de mañana. La Reina de la Paz, ¿verdad?, los está esperando, la comunidad de Papalambre, ¿verdad?, todos estos hermanos y otros hermanos que quieran llegar de otra comunidad, no les vamos a cerrar las puertas, los vamos a recibir. Así es de que tenemos, ¿verdad?, que vamos, ¿verdad?, a salir, ¿verdad?, de ir a la escuelita, ¿verdad?, a las 2 de la tarde, ¿verdad?, con una procesión, y tenemos la Santa Misa, ¿verdad?, con nuestro párroco, ¿verdad?, a las 5 de la tarde. Así es de que, hermanitos, ¿verdad?, les esperamos en el nombre del Señor, ¿verdad?, aboquémonos todos el día de mañana, que sea una gran fiesta. Para el jueves 1, ¿verdad?, Santa Misa en la sede a las 6:30 a.m., Santa Misa con la Guardia de Honor del Santísimo a las 8:30, Santa Misa en la Chorrera a las 3 p.m. y Hora Santa a las 6 p.m. Para el viernes 2, Santa Misa en la sede a las 6:30 a.m., Santa Misa en el Apostolado de la Oración a las 9, Santa Misa en el Albornoz Santa Cruz a las 3 p.m., Santa Misa y Reunión General de Encuentros Conyugales a las 5:30 p.m. Tenemos que, para para el sábado, Santa Misa en la sede a las 6:30, reunión con los encargados de zonas a las 8:30, víspera en la comunidad de Quebrada Honda San Sebastián a las 3 p.m. Para el domingo 4, misa a las 6 a.m., Santa Misa a las 9 a.m., fiesta patronal en Quebrada Honda San Sebastián a la 1 p.m., Santa Misa a las 5 p.m. Nota: la liturgia del próximo domingo de las 9 en la le corresponde a la zona 4 San Juan Bosco, animada por el coro de los de Copetillo. Se invita a las niñas, jóvenes y adultos que deseen formar parte de la Asociación Hijas de María. La formación iniciará el sábado 10 de octubre a las 8 a.m. La interesada anotarse en la oficina parroquial y con los hermanos de la asociación.
0: La comunidad católica de Quebrada Honda San Sebastián invitan a todos los hermanos a participar de sus fiestas patronales en honor a San Francisco de Asís, a realizarse los días sábados 3 y domingo 4 de octubre. El sábado 3 de octubre, iniciando con la procesión a las 2 p.m. y Santa Misa de víspera a las 3 p.m. Domingo 4, iniciando con el convivio espiritual a las 9 a.m. y la Santa Misa a la 1 p.m. Invita a la comunidad de Quebrada Honda San Sebastián y sus delegados. Rosa María Herrera de Ortez y hermanos invitan a familiares y amistades a una asamblea por cumplir 9 años de fallecida Zoila Rosa Parada de Herrera. Se llevará a cabo el lunes 5 de octubre, iniciando con la Santa Misa a las 6:30 a.m. en la Iglesia de Santa Rosa de Lima y la asamblea a las 5 p.m. en Casa de Nahum Ortez, ubicada en el barrio Las Delicias. Por acompañar, agradecen Rosa María Herrera de Ortez, hermanos y familia. Santiago Benítez Álvarez e hijos invitan a familiares y amistades a una misa por cumplir 2 años de fallecida María Ángela Lazo de Benítez. Se llevará a cabo el 8 de octubre a las 2 p.m. en la ermita Tres Reyes Magos del Cantón Tulima. Por acompañar, agradece Santiago Benítez Álvarez e hijos.
1: Ángela Soto invita a familiares y amistades a los rezos de 40 días de fallecida su hermana Humbertina Soto. Los rezos se llevan a cabo a las 4 p.m. en su casa de habitación ubicada en el caserío San José, Cantón Santa Clara, finalizando el sábado 3 de octubre, primer rosario a las 11 a.m., segundo rosario bíblico a las 3 p.m., el rosario de agonía a las 5 p.m. Por acompañarles, les agradece la familia y esposos, nietos e hijos.
0: La comunidad católica de los Melgares invita a todos los hermanos a participar de sus fiestas patronales en honor a Nuestra Señora del Rosario, a realizarse los días martes 6 y miércoles 7 de octubre. El martes 6 de octubre, iniciando con la procesión a las 4 p.m. y Santa Misa de Víspera a las 5 p.m. Miércoles 7, iniciando con el convivio espiritual, iniciando a las 9 a.m. y la Santa Misa a la 1 p.m. Invita a la comunidad de los Melgares y sus delegados.
1: Ana Julia Escobar, hijos, nietos, invitan a familiares y amistades a los rezos de 6 meses de fallecida Miguel Ángel Salmerón Ventura. Los rezos se llevan a cabo a las 5 p.m. en su casa de habitación ubicada en el Cantón La Chorrera, finalizando el lunes 5 de octubre con un rosario a las 4 p.m. y la asamblea a las 5 p.m. Por acompañarles, les agradece su esposa, hijos y nietos. Juana Benítez Romero de Ventura e hijos invitan a hermanos, invita a familiares y amistades a una asamblea por cumplir 40 días de fallecido Juan Diego Ventura Sosa. Se llevará a cabo el 1 de octubre a las 6 p.m. en su casa de habitación ubicada en el barrio Las Delicias. Por acompañarle, le agradece su esposa, hijos, nietos y hermanos.
0: La familia Amaya invita a familiares y amistades a una asamblea por cumplir un año de fallecido José Manuel Amaya. Se llevará a cabo el 30 de septiembre a las 5 p.m. en su casa de habitación ubicada en la colonia Brisas del Río. Por acompañar, agradecen sus hijos.
1: Bien, queridos hermanos, pues vamos, así como hemos finalizado de este programa. Dulce Madre, tu vista de mí no aparte, ven conmigo a todas partes y solo nunca me dejes. Ya que nos amas tanto como una verdadera madre, haz que nos bendiga el Padre, el Hijo, el Espíritu Santo. Amén. Buenas tardes, queridos hermanos.
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4: Que Dios nuestro Padre y la intercesión de todos los santos y santas, en especial de nuestra Madre la Virgen María, les bendigan siempre.
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0: Faltan 3 minutos para las 5 y faltan pocos también minutos para que se venga la lluvia.
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0: Nos vamos preparando para la hora que se aproxima, atardecer en el rancho. Vaya pensando cuál ranchera va a pedir.

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3: Son las 5 de la tarde con 5 minutos. Muy buenas tardes a todos los que están ahorita pendientes de Atardecer en el Rancho. Saludos al ingeniero Gilberto, que temprano nos estaba escuchando antes del programa. Iba en su camino rumbo a casa o bueno, donde sea, en su automóvil. Mérida, hola.
4: Buenas tardes. ¿Tiene huevos?
3: Amiga.
4: ¿Tiene huevos?
3: No, no tengo, amiga. Ni yo ni para vender. Hola, quiero una canción. Tengo tres animales de los tucanes, por favor. ¿Qué pasó? Tengo tres animales. Ok, vamos a buscar esa canción de los tres animales. Ya lo hice reír. Amiga.

0: vaya. Ah, todavía está conectado el ingeniero. Ajá, ingeniero.
1: Hola, hola, buenas tardes. ¿Qué tal? ¿Cómo está, Leslie? Mucho gusto, un placer saludarle.
0: Igual.
1: Aquí vamos en carretera, mire. Eso. Y fíjese que quería que me complaciera con una cancioncita ahí. Uh-huh. Volcanes Dormidos de Vicente Fernández. Claro que sí. Bendiciones. Cuídese, un placer siempre saludarle.
0: Gracias, bendiciones. Ahí le suena.

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1: ¡Uy! No tiene nombre. Hay que ponerle entonces. Saludos a Sergio Reyes hasta Nueva York. ¿Qué te parece? Ya viene, ya viene.

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0: Mis tres animales, a ver cuáles son, a ver.
1: Tres
0: animales. Yo soy las 5:25, seguimos disfrutando de Atardecer en el Rancho. Rancheras de las Buenas en la Fabulosa. Es martes, señores. Acercándonos al final de septiembre.

Son bravos los animales, los tres animales, hasta el gallo va incluido, que es bravo. Ay, no. Vamos con el amar y el querer de Pepe Aguilar. Como dice...

Me estoy comiendo un antojito. Son las 5:32. Ay, qué rico. Les cuento que tengo un buen de no comer alguna golosina. Y escuchen, estoy pecando un poco porque la pancita a veces no aguanta. Vamos complaciendo.

0: Agárrense que ahí viene la mera mera. Y qué brava viene. Siempre bien brava la lucha vía. ¿Qué le habrán hecho a la pobre, va? Ojalá nunca yo sea así tan brava. Los que me conocen ya deben estar riéndose, ¿verdad? Allá de vez en cuando, ¿verdad? Se nos sale el indio.
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0: Hoy es martes con olor a fin de semana, así que usted puede ya ir pensando en las pupusas.
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0: En unas guarachitas deliciosas.
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0: La otra vez les conté que andaba con deseos de yuca. Me lo di. Pero ¿saben qué? La yuca está cara.
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0: Compré la yuca y la bolsita quedaban primero a 2 coras, luego subió a 75 centavos, luego subió a $1. La bolsita de yuca, de esa que andan correteando. Preparada, claro, ¿verdad? Ya sea salcochada o frita. Y la dan con repollito, curtido y todo. A esos juguitos le ponen algunos o limón. Esa vale 1.50. Y yo dije, bueno, ando deseos una cosa, ¿verdad? La segunda, quizá porque todo está caro. Y me dijeron de que y fueron hasta Honduras a buscar la yuca, que acá en El Salvador está toda fea.

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0: Son las 5:44, estamos de regreso en el último bloquecito ya de Rancheras en su programa Atardecer en el Rancho. Usted no se lo pierda, siempre de 5 a 6. Ajá, Cristian, buenas tardes. Hola, ¿cuál canción quiere?
1: Y buenas tardes, aquí escuchando su programa aquí en Nashville, Tennessee.
0: Gracias.
1: Hola, buenas tardes, señorita Leslie. Me complace con la canción de la de Tres que vienen ahí de Antonio Aguilar. Aquí escuchando la programación de la radio.
0: ¿Cuál canción dijo, amigo?
1: Nashville, Tennessee. Saludos a todas las vías de la audiencia.
0: Saludos, amigo. ¿Me repite, por favor, la canción que desea? Y claro que sí, con gusto.

0: 10 minutos para las 6. Las 3 que vienen. Ah, es la canción de Antonio de las 3 que vienen ahí. Ok, ya va a sonar después de esta.
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0: Ay, ay, ay. Espéreme.

0: esta canción sí es bien triste, ¿verdad? Yo no sé esta qué tal, pero al menos la que acaba de pasar sí es un poco triste. Ya faltan 5 minutos para las 6. Vamos terminando. Terminando Atardecer en el Rancho. Y no llueve todavía.
1: Las 3.
0: Yo sigo esperando.
1: ¿Cuál te gusta?
0: Yo dejé el barril en la casa listo por si acaso llovía hoy.

0: daño que hacemos los estomales, jabones, y me escucha el aire. La botella envenenada, jabones, ni me la complace.
1: Botella envenenada, amigo, vaya. Va después de que se junten nuestros brazos.

que hasta eligiendo anda, pues, bárbaro. Bueno, a mí me dijeron esta vez sabe mucho, pero no sabía si iba a ser como ranchera, trío o qué iba a salir. Así que nos despedimos con esta. Ya vienen las vitaminas y luego seguimos con más música.

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4: ¿Te cuesta ver letras pequeñas?